De esta forma, el ser humano experimentó la sensualidad de la carne y se convirtió en un ser guiado por su instinto carnal. Ahora bien, ¿qué sucedió con los descendientes de Adán? De hecho, todos nacemos con esa naturaleza pecaminosa carnal, a la que llamamos pecado original. La naturaleza pecaminosa y lo carnal se cimentaron en el corazón del hombre debido a la caída de Adán, el primer hombre. Y esto ha sido transmitido por los padres a los hijos. A esto se le denomina pecado original. A través del espermatozoide y del óvulo de los padres, la apariencia y personalidad e incluso ciertas enfermedades congénitas la heredan los hijos. Por ejemplo, el padre de un niño murió al nacer su hijo. Ahora bien, mientras crece, el niño que nunca había visto a su padre muestra el mismo comportamiento y hábitos de su padre. Es porque la personalidad y esos hábitos están en el espermatozoide del padre. De esa misma manera, desde la caída de Adán, la naturaleza pecaminosa ha sido transmitida a sus descendientes. Romanos capítulo 5, versículo 15 menciona: porque si por la transgresión de aquel uno murieron los muchos, y Romanos capítulo 5, versículo 18 agrega: así que, como por la transgresión de uno vino la condenación a todos los hombres, de esa forma, el hombre nace con esa parte carnal, que es la naturaleza pecaminosa. Y a medida que crece, se da cuenta de esa área carnal en su ser. Y al practicar las obras de la naturaleza pecaminosa, gradualmente se vuelve un hombre carnal. Si examina el proceso desde que el hombre nace y es consciente de lo carnal, notará que hay una etapa en la que, tal como un bebé ve, sin tener conocimiento de lo que está viendo. En esta fase, el ser humano acepta instintivamente lo que ve a través de los cinco sentidos, incluida la vista. Aceptar instintivamente se refiere a la etapa en la que no tiene ni graba sentimiento o pensamiento alguno en su memoria. Aunque ve con los ojos, no sentirá ni sabrá si algo es bueno o malo, y no será consciente de su entorno. Quizá me diga que un bebé sonríe al ver a su madre, pero eso no es del todo cierto. No sonríe porque reconoce a su mamá. El bebé simplemente reacciona instintivamente al estímulo de sus ojos, a su olor familiar, a su postura cómoda, etc. A pesar que al bebé nada se le ha enseñado, expresa sus sentimientos cuando tiene hambre o se siente incómodo. No es que piense y actúe en consecuencia, es decir, como si fuera consciente que si llora, su madre le va a dar de comer. En esta etapa de su crecimiento no hay conocimiento o pensamiento, sino solo la fase de ver, que obedece al instinto. Luego, poco después, llega la etapa de sentir. En esta etapa, lo que experimenta a través de los cinco sentidos se almacena en su memoria con alguna carga emotiva o sentimiento. Antes de esta etapa, solo verá instintivamente, sin conocimiento ni sentimiento. Les voy a dar un ejemplo de cómo una experiencia se graba en su memoria como un sentimiento. Una madre está planchando y su hijo está jugando a su lado. La madre le dice al niño que tenga cuidado con la plancha que está caliente, que no la toque porque de lo contrario se quemará y le dolerá. Pero el niño no le hace caso y toca la plancha caliente. Después de esa experiencia, el niño nunca más se acercará a su madre cuando está planchando. Solo después de sentir el calor de la plancha, se dio cuenta de lo que es el calor. Ahora ya sabe claramente lo caliente que es una plancha cuando está funcionando. Esta etapa en la que el ser humano graba en su memoria lo que ha visto, oído y aprendido con alguna carga de sentimiento, es una fase muy importante para formar los patrones y valores que determinan su estilo de vida. Es decir, el patrón o estándar en su vida se formará como algo que le gusta o algo que no le agrada, como algo correcto o algo incorrecto. Como dice el dicho, los hábitos tardan en morir. Todo patrón o hábito de conducta lo afectará hasta adulto. Por ejemplo, un niño ve a otro que abusa y molesta a un niño débil y siente que también él es fuerte como para hacer lo mismo. Por otro lado, otro niño ve la misma escena y piensa que eso no es bueno y que más bien debería ayudar a sus amigos que son débiles. Estos dos niños serán totalmente diferentes en el proceso de crecimiento y en el desarrollo de su personalidad. Podemos ver niños o jóvenes que aún no han establecido sus valores y egos, que crecieron erróneamente
porque aceptaron los patrones de conducta que vieron en películas, en programas de televisión o en la cultura de este mundo impregnada de violencia. Hermano, deberás ser consciente de lo importante que es lo que ve y lo que siente en la formación de sus valores y principios. Por eso, los padres deberán educar y criar a sus hijos con principios y valores verdaderos para que sean hombres buenos y rectos, creando un buen entorno para ellos y enseñándoles a través de su propio comportamiento y acciones. Luego, viene la etapa de la práctica. En esta etapa, los sentimientos que ha grabado en su memoria a través de ver, oír, experimentar y aprender se manifestarán en acciones o hechos. Esta es la etapa en la que uno se forma. Un bebé solo ve, escucha y actúa por instinto. No obstante, a medida que crece, formará su conocimiento al ingresar vivencias junto con los sentimientos, y eso determinará su comportamiento. Ya les di el ejemplo de un niño que se quemó con una plancha. Antes que el niño sintiera el fuerte calor de la plancha, aunque su madre ya le había advertido que no se acercara a la cubierta de hierro, no se daba cuenta lo que quería decir porque no había experimentado ese calor. Sin embargo, solo después de quemarse se dio cuenta que no debía acercarse a una plancha caliente y que debía ser cuidadoso. A partir de ese momento accionó en consecuencia. Esta es la etapa en la que se forma practicando repetidamente lo que ha ingresado en su memoria con una carga de sentimiento a través de la vista, el oído y el aprendizaje. Al igual que el niño aprendió lo que era el calor, todos graban en su mente conocimientos básicos y experiencias en su vida. No obstante, el problema es que, a medida que crece, aceptará muchas cosas que no debería aceptar. Ese es el conocimiento falso de lo carnal. Aunque está en contra de la verdad, lo acepta como si fuera verdadero y correcto. Por ejemplo, su hijo que va al colegio regresa a casa golpeado y con algunas heridas en la cara. Al verlo, la madre le pregunta quién le hizo eso y lo regaña. Y le enseña que la próxima vez debe golpear al niño que intente pegarle. Al enseñarle eso, hará que piense que solo los tontos se dejan golpear. Y la próxima vez, el niño pondrá en práctica esa violencia y golpeará a cualquiera que intente agredirlo. Si esta acción se repite, el niño crecerá creyendo que es correcto golpear a otros y terminará siendo violento y desconsiderado con los demás. En el grado en el que acepte y sienta lo que ha visto, oído y aprendido durante su niñez, eso afectará en gran medida sus acciones, reacciones y comportamiento. Por eso es muy importante ver y sentir todo de acuerdo a la verdad. Sin embargo, la mayoría forma su yo, viendo, oyendo y sintiendo de acuerdo al entorno mundano en el que se ha criado, que muchas veces es contrario a la palabra de Dios. En lugar de ceder y dar a los demás, han crecido con la ambición de ser más que los demás, de ser reconocidos y tener éxito a como dé lugar. Viven para estar por encima de los demás, en lugar de sentirse contentos de ver a otros ser mejores. Incluso llegan a pensar que sacrificarse por otros es algo tonto y absurdo, y que poseer más es disfrutar más y es lo correcto. Así se adaptan a esta sociedad de plástico y materialista. No obstante, aquellos que entienden la voluntad de Dios y tienen la esperanza viva por el cielo, tendrán valores diferentes. Hermano, deberá hallar lo falso que ha grabado en su corazón a medida que ha crecido en el mundo y convertir el yo mal formado en un nuevo yo moldeado de acuerdo a la verdad. Entonces será un verdadero hijo de Dios. Cuando en su proceso de crecimiento forma su yo introduciendo elementos y sensaciones carnales, podrá tener algún patrón o deficiencia de conducta en comparación a los demás, porque no se le ha enseñado o no ha experimentado o no ha sentido algo que debería haber aprendido o vivido. Debido a que la capacidad intelectual, física o emocional no alcanza el nivel normal de los demás, podrá tener problemas en las relaciones interpersonales o en su propia vida. A esto se le llama deficiencias o patrones negativos de conducta. Por ejemplo, si un niño ha crecido sin tener suficiente confianza ni comunicación con sus padres ni hermanos, podría mostrar una falta de capacidad para expresar sus ideas o tener problemas en sus relaciones interpersonales. Tal vez un niño que creció sobreprotegido no puede enfrentar ciertas situaciones por sí solo, debido a que sus padres han hecho todo por él, ni siquiera intentará hacer algo por sí solo, sino que confiará que los demás lo hagan en su lugar.
Digamos que su hijo tiene el mal hábito de llegar tarde al colegio, porque se queda dormido o porque se siente cansado. Si no lo corrige de niño, crecerá y será alguien que hará siempre lo que quiere o simplemente no hará lo que no desea hacer. Sin embargo, si los padres siembran un sentido de independencia, el niño crecerá y ya de joven podrá enfrentar cualquier situación por sí mismo y llegará a destacar en cualquier grupo social. Digamos que un niño se tropieza y se cae al caminar y los padres se limitan a quitar aquello que lo ha hecho caer. No obstante, otros padres simplemente lo dejarán solo para que se levante. Al principio llorará de dolor y pedirá que su madre lo ayude. Sin embargo, la madre decide que su hijo ya tiene edad suficiente para levantarse solo y no lo ayuda, pero lo anima para que se ponga de pie por sí solo. Entonces el niño se levantará y él mismo se limpiará la ropa por haberse caído. Un niño que crece así será más independiente que otro niño a quien sus padres lo ayudaron en todo. Además, será competente y tendrá confianza en sí mismo, incluso al enfrentar alguna dificultad. Algunos no saben cómo dar amor porque no han tenido quien los ame. Otros son negativos y pesimistas porque crecieron en un entorno pobre. Estos patrones negativos de conducta o de pensamiento se presentan en su vida diaria. Alguien que tiene esos patrones negativos no podrá tener dominio sobre su cuerpo, por lo que sentirá que vivir una vida cristiana es difícil. Por ejemplo, alguien que no podía concentrarse en la clase en el colegio o que le gustaba hablar pero no escuchaba a los demás, tendrá problemas para concentrarse al oír las prédicas, por lo que no podrá entender el mensaje predicado o simplemente no lo recordará. Otro, que no cumple sus promesas, tendrá la costumbre de llegar tarde a los cultos o a las reuniones de oración y no se dará cuenta de esa mala costumbre, por lo que no se podrá corregir. Alguien que es inconstante podrá volver a su antigua forma de vida a pesar de haberse decidido a vivir por la palabra de Dios. El que se olvida fácilmente de lo que decide podrá determinarse a orar todos los días. Sin embargo, si está cansado o si hay algún programa de televisión entretenido, cambiará de opinión y lo postergará para otro día. Hermano, si hace mucho tiempo que es cristiano y a pesar de ello no ha cambiado su estilo de vida, deberá hallar esos patrones negativos de conducta y corregirlos. Tal vez se pregunte, ¿cómo podrá hacerlo? Primero, deberá identificar los patrones negativos o deficiencias de conducta que tiene y admitir esas fallas. ¿Tiene la mala costumbre de no cumplir lo que promete? ¿Escucha atentamente a los demás cuando le hablan? ¿Transmite sus ideas claramente a otros para que lo entiendan bien? ¿Olvida fácilmente las cosas y no le importa haberlo hecho? ¿Le gusta que los demás lo consideren, pero no es considerado con los demás, etcétera? Debe hallar esos patrones negativos o defectos y cambiarlos. Jamás diga que no puede hacerlo. Usted puede cambiar. Su Dios es perfecto y además es quien lo creó y quien lo ama. Por eso deberá esforzarse también por ser perfecto. Si encuentra y admite las fallas de su conducta, deberá orar para corregirlo. En este punto es necesario que tenga paciencia. No podrá ser una nueva persona de la noche a la mañana, ya que por mucho tiempo se habrá acostumbrado a seguir esos malos hábitos. Digamos que se ha dado cuenta que habla en voz muy alta y que eso incomoda a los demás. Entonces decide cambiar ese mal hábito y hacer lo que menciona el capítulo 12 de Mateo del Señor Jesús, es decir, que nadie escuchaba su voz en las calles. Entonces comienza a hablar en voz baja. No obstante, poco después se olvida de su decisión y vuelve a su patrón de conducta anterior y nuevamente empieza a hablar en voz demasiado alta. Pero ni siquiera se da cuenta de eso. Ahora bien, si este es su caso, no se desanime, esfuércese por corregir ese mal hábito. Recuerde su determinación y esfuércese. Entonces, gradualmente, podrá cambiar. En otras palabras, necesitará paciencia para cambiar por completo. Nunca diga que obedecer la palabra de Dios es difícil. La clave para cambiar es desechar uno a uno esos patrones negativos de conducta. En Marcos capítulo 9, versículo 23, el Señor Jesús dijo, «Si puedes creer, al que cree, todo le es posible». Hermanos, si está decidido a cambiar, a escuchar la palabra de Dios, a orar y a esforzarse, entonces podrá despojarse de todo patrón negativo de conducta y así desechará todo lo carnal de su ser.
tal como cita Gálatas capítulo 6, versículo 9. No nos cansemos pues de hacer bien, porque a su tiempo segaremos si no desmayamos. A pesar que falle hoy, resista, no desista, y le puedo asegurar que mañana será mejor que hoy. Al repetir este proceso, sentirá que cada vez es más fácil obedecer la palabra de Dios. De esta forma, cambiará y será una nueva criatura que se asemeje a Dios y al Señor. Entonces tendrá dominio sobre sus pensamientos, sus instintos y su cuerpo. Espero que ya no culpe más a su medio o entorno ni a sus padres por las decisiones que ha tomado. Más bien, tenga fe que el Señor le dará fuerza y poder para cambiar. Hasta ahora hemos hablado del proceso por el que el hombre desde que nace se impregna de lo carnal y de los patrones negativos que adquiere durante su desarrollo. Ahora voy a hablar del proceso por el que cultiva su corazón y forma su conciencia. Como ya mencioné, el ser humano se va formando a medida que crece, al aceptar y grabar en su memoria y corazón lo que ve, oye y aprende con alguna carga de sentimiento. Cuando digo que se va formando, quiero decir que va cultivando su corazón en el proceso de entender lo que es lo carnal. El hombre nace con su propio campo espiritual en el corazón y lo va formando en la medida en la que ingresa lo que ve, oye y aprende con alguna carga sentimental y lo pone en práctica repetidamente. Por ejemplo, un niño crece en una familia cuyos padres tienen mal genio. Si sigue esa tendencia del mal carácter de sus padres, su corazón y personalidad reflejarán ira, mal genio, etc. Por otro lado, si el niño, al darse cuenta de esa tendencia carnal de sus padres, que provoca conflictos con otros y causa dificultades, toma la decisión de no adoptar ese comportamiento, entonces podrá formar un buen corazón. Cuando Adán era un ser viviente, es decir, cuando tenía su espíritu activo, tenía un corazón bueno, porque Dios había sembrado solo bondad y verdad en él. No obstante, luego que fue engañado por la serpiente para comer del árbol del conocimiento del bien y del mal, Satanás comenzó a plantar mentira y pecado en su ser, y esa parte mala de su corazón comenzó a mezclarse con la parte buena que ya existía. Aquí termino. Amados hermanos y hermanas en Cristo, algunos tienen más bondad que maldad en el corazón, otros tienen un mayor grado de maldad que de bondad. Eso depende de la forma en la que cada uno se ha formado, es decir, de la medida en la que ha ingresado en su corazón valores y principios correctos que ha visto, oído y aprendido durante su vida. Alguien que ha crecido y aprendido principios de bondad tendrá una mayor medida de bondad en su corazón, por lo que su conciencia será buena. Por otro lado, alguien que ha crecido en un entorno negativo y ha aprendido valores nocivos tendrá mayor maldad en su corazón y su conciencia, asimismo, tenderá hacia lo malo. Por eso, cada uno tiene una conciencia diferente. Ahora bien, ¿qué es la conciencia? Es el estándar o patrón por el cual juzga lo que es bueno o malo, o lo que es correcto o incorrecto. Debido a que el proceso en el que el ser humano toma conciencia de lo carnal que hay en su interior difiere en cada uno, cada individuo tendrá una conciencia diferente. Dado que la conciencia y el corazón de cada uno difieren, las decisiones que tomen y los resultados de las mismas serán naturalmente diferentes. Por ejemplo, suponga que hay dos jóvenes con dificultades financieras. Uno de ellos tiene una buena conciencia, por lo que hace lo mejor que puede en sus estudios, sin descuidar sus tareas e incluso trabaja para contribuir con los gastos de su familia. 20 años después, llega a ocupar un alto cargo ejecutivo y los demás lo respetan y confían en él. Por otro lado, el segundo joven se queja de su entorno, de su familia, de la sociedad y se deprime por su situación actual. Además de descuidar sus deberes como estudiante, se pasa el tiempo con malas compañías. Finalmente, termina en la ruina viviendo en el pecado. Es decir, independientemente de tener cierta medida de fe, su vida se determinará de acuerdo a su buena o mala conciencia. Alguien con una buena conciencia no se quejará de sus circunstancias, por más adversas que sean. Más bien, se examinará a sí mismo y meditará en las decisiones que ha tomado. Así podrá encontrar la manera de superar toda situación con éxito. Sin embargo, alguien de mala conciencia se quejará de todo, de su entorno, de sus padres, etc. Se dejará llevar por la lujuria de la carne y terminará viviendo en el pecado. Algunos llevan una vida recta y correcta, a pesar que han crecido en un mismo medio.
Como puede ver, las decisiones que uno toma determinarán su vida y su calidad de vida. Por ende, su fruto será totalmente diferente. Una pregunta, ¿alguna vez se ha arrepentido por las malas decisiones que ha tomado en su vida? Pues le digo algo, si aún no lo ha hecho, ahora no es demasiado tarde para cambiar su vida. A partir de ahora, evite las malas juntas, no incube pensamientos que lo perjudican y lo arrastran a hacer lo malo. Piense siempre lo bueno, hable lo que es bueno y actúe siempre de buena fe. Esto transformará su corazón y su conciencia. Como dije antes, si vierte agua limpia en una taza llena de agua sucia, al final, por su constancia, el agua se

0: hecho, podrá entender la manera en la que ha sido formado y lo que ahora es. Lo desafío a que de ahora en adelante forme un nuevo yo en base a la palabra de Dios. 2 Corintios capítulo 5, versículo 17 menciona, de modo que si alguno está en Cristo, nueva criatura es, las cosas viejas pasaron, he aquí, todas son hechas nuevas. Oro en el nombre de nuestro Señor Jesucristo para que llegue a transformarse en el hijo o la hija que Dios anhela, y así lo pueda bendecir tanto espiritual como materialmente.
1: Shalom, amados oyentes de Radio Swing. Les saluda, en el nombre de nuestro Señor Jesucristo, el pastor David Yang, de la Iglesia Cristiana Manmin Masamari, Perú. Nuestra iglesia está transmitiendo, a través de Radio Swing, los mensajes predicados por la pastora principal, Sujin Lee, de la Iglesia Central Manmin, en Corea del Sur. Estos temas revelados les ayudarán a entender profundamente la Biblia y los guiarán en la fe para que puedan experimentar la presencia de Dios y su poder, que sana las enfermedades. Invitamos a todos los oyentes a que escuchen la palabra de vida predicada por la reverenda doctora Sujin Lee en los siguientes horarios: cada miércoles a las 7 de la noche y cada domingo a las 7 de la mañana. Si desea comunicarse con la Iglesia Manmin Masamari Perú, puede llamar al número 957-408-844. Que Dios les bendiga en gran manera a cada uno de ustedes a través de esta transmisión. A continuación, seguiremos con la oración por sanidad. Usted podrá recibir la sanidad y la respuesta de Dios conforme a su fe. Para recibir esta oración, ponga su mano sobre la parte enferma o adolorida. Si desea recibir la respuesta a una petición especial, ponga su mano sobre su corazón, por favor.
2: Aleluya, Dios Padre Todopoderoso de amor, por favor pon tus manos sobre todos los hermanos que están recibiendo ahora esta oración. Por favor, obra trascendiendo el tiempo y el espacio sobre todos los hijos de Dios alrededor del mundo. Dales la fe para que crean de todo corazón. Echa fuera todo pensamiento negativo y dudas. Echa fuera toda prueba y dificultad. Desde la cabeza hasta los pies, todos los órganos internos, articulaciones, nervios, tejidos y células, quema con el fuego del Espíritu Santo y obra con la luz original. En el nombre de Jesucristo ordeno al enemigo, diablo y Satanás, todas las enfermedades, gérmenes y debilidades fuera. Que venga la luz, quema y limpia con el fuego del Espíritu Santo todas las enfermedades terminales e incurables. Echa fuera toda enfermedad endémica, incluyendo la malaria. Que toda clase de enfermedad contagiosa, así como la gripe, tos, fiebre, resfrío e influenza, sea echada fuera. Te pido que los protejas para que no se asome a enfermedad alguna. Sánalos de todo tipo de cáncer, metástasis, sida, leucemia, apoplejía, presión arterial alta y baja, enfermedad cardíaca, pulmonar, estomacal, diabetes, enfermedad de la mujer, enfermedad de la piel, enfermedad de la tiroides y toda clase de inflamación. Sánalos completamente de polio, parálisis, artritis y hernia. Que todo tipo de dolor, incluyendo lumbalgia, dolor de cabeza y neuralgia, desaparezcan. Que todas las enfermedades mentales, tales como la epilepsia, autismo, depresión, trastorno bipolar, trastorno de pánico, neurosis o demencia, sean echadas fuera. Que toda parte paralizada sea suelta, que se levanten, caminen y salten, que puedan ver bien y que puedan oír bien. Que los ciegos vean, los sordos oigan y los mudos hablen. Límpialos de toda secuela de accidentes, fija los huesos rotos. Sana toda quemadura, fuera toda sensación de calor, fuera fiebre. Dios Padre, obra para que no quede cicatriz alguna. Límpialos de toda adicción a las diferentes sustancias tóxicas y venenosas, incluyendo las drogas. Que los nervios y células muertas se regeneren y los muertos vuelvan a la vida. Dales la bendición de la concepción. En el nombre de Jesucristo, ordeno al enemigo, diablo y Satanás, los espíritus malignos que tienen la potestad del aire y sus sirvientes sean echados fuera. Que los espíritus malos, inmundos, falsos, astutos, espíritus separadores, engañosos y toda fuerza de la oscuridad sea echada fuera. Que toda atadura de maldad sea suelta. Fuera oscuridad, que venga la luz. Dios Padre, dales la capacidad para orar con clamor y también la capacidad para desechar el pecado y ser santificados. Que su espíritu prospere y que todo el les vaya bien y también que sus familias sean evangelizadas. Protégelos de todo.

Todo tipo de accidentes y desastres, bendícelos para que puedan llevar una vida próspera sin inconvenientes. Guárdalos con el muro del fuego del Espíritu Santo, con las huestes celestiales, ángeles y los ojos del Señor que son como la llama de fuego. Protege a todos tus hijos, sus hogares, trabajos y negocios. Dales más sabiduría e inteligencia a los estudiantes y dales más fervor para estudiar. Guarda su corazón y mente de las cosas del mundo y bendícelos para que sean estudiantes que aman fervorosamente a Dios. Ya sea que tus hijos coman o beban o hagan lo que hagan, bendícelos para que lleven una vida que te glorifique, que puedan testificar: he encontrado y experimentado a Dios, he recibido sus respuestas y bendiciones. Dios Padre, muchas gracias. Toda la gloria sea solo para ti. En el nombre de nuestro Señor Jesucristo.

0: En Radio Swing, esta es la hora. 7:33.
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0: en Radio Swing. Esta es la hora. 7:40.
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0: 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Esta es la hora. 5:26.
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2: 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En Radio Swing, esta es la hora. 6:09.
3: Seis y nueve minutos, señoras y señores, 6:09, sigue el incendio. Continúa depredando los bosques, el fuego en Río Tambo, señores, continúa el incendio. Tal es así que han llegado apoyos desde Argentina.

0: tal? Buenos días a toda la audiencia. Buenos días, señores, a toda la audiencia. 6:10 de la mañana. Efectivamente, está llegando apoyo de Argentina. Vamos a escuchar más adelante declaraciones de las autoridades, toda vez que se sigue consumando este incendio de gran magnitud en todas las cuencas del valle del río N, señores. Qué terrible la situación. No puede Lima, no puede Satipo, no puede Huancayo. Los brigadistas están luchando a como puedan tratar de que el fuego ya no siga avanzando. Pero, señores, el fuego es fuego, la candela es candela. ¿Quién contra la candela, señores? Ni brigadista, ni bombero, ni policía no pueden ingresar. Se hacen chicharrón también ahí, tanto calor. Imagínense ustedes, inmensas leguas le llaman de fuego, de más de 3, 4, 5 metros de altura. A ver si usted va a poder echar un baldecito de agua ahí. Se quema de lejos. Los que están sufriendo las consecuencias letales son los animales. Pobres animales, ardillas, monos, conejos de monte, cutpes, samaños. Gran cantidad de aves también, señores, que están siendo quemados sus nidos de las aves. Oiga, qué desgracia realmente. ¿Qué tal? Jueves 15 de noviembre, llegamos a la quincena. Ya está usted en el mismo centro de la información, en el mismo centro de la noticia. Buenos días, señoras y señores. Gusto saludarlos en esta presente edición. Ya está Marquita Lara con nosotros también. Erison Lazo, las diferentes plataformas que también nos acompañan. Como siempre, Manuel está tras nuestras plataformas para llegar a más oyentes a nivel nacional. 6:12. Buenos días, Maruja. Buenos días a todos. Más abajo.
1: Pero, ¿qué tal? ¿Cómo están? Muy buenos días. Buenos días también con toda la población. Saludamos a todos nuestros amigos a estas horas de la mañana. Bienvenidos a Prensa Popular. Estamos listos y prestos para poder brindar todas las informaciones a 6:12. 6:12. Saludando a ustedes, a todos nuestros amigos del campo, de los centros poblados, de las comunidades nativas, de los anexos vecinos y distritos que nos viene copiando, a todos nuestros amigos que también están en el Facebook. ¿Qué tal, amigos? ¿Cómo están? Gracias por esa preferencia. Así que, primeramente, antes de continuar con las informaciones que tenemos, pasamos al segmento de la reflexión para poder iniciar con todas las notas periodísticas. Segmento de la reflexión.
0: Vamos entonces, primeramente, a nuestra secuencia de segmento de la reflexión, señores. Ahora sí, pedimos lluvia. Estamos pidiendo lluvia, señores, porque esto no puede continuar así, de esta manera, como la que estamos viendo por redes, como están expresando sus pobladores. Pedimos a Dios, alzamos las manos al cielo, pedimos lluvia, señores. A ver las lluvias que apaguen este fuego, este infierno. El infierno que está viviendo Río Tambo. No sé qué castigo estará pagando Río Tambo, porque es un castigo, señores. Está quemando todo, la flora, la fauna silvestre, los animales, no hay agua. Es una situación caótica la que está ocurriendo en este sector. Un ratito iría usted, solamente un ida y vuelta, para que vea nomás usted cómo se quema la naturaleza, señores. Usted llegaría y no sabría qué hacer realmente. La desesperación, pan del cúnico en este sector. Se ha pronunciado la alcaldesa, está pidiendo al gobierno regional, pero nadie puede sofocar este calor inmenso. Es que las ramas, las chaplas, los árboles están secos por debajo. Es como un colchón seco de, ¿no?, que está por debajo, y todo eso se está prendiendo rápido. Más el vientecito que está corriendo por ese sector, ¿no? El vientecito que sopla, parece como si usted le estuviera soplando a la tulpa. Tiene que prender la tulpa. Así es. Vamos ahora al segmento de la reflexión, luego escucharemos todo lo que está pasando en el sector de Río Tambo. Segmento de la reflexión, palabra de Dios.
1: Hijo mío, no te olvides de mi ley y tu corazón guarde mis mandamientos, porque largura de días y años de vida y de paz te aumentará. Nunca se aparte de ti la misericordia y la verdad. Átalas a tu cuello, escríbelas en la tabla de tu corazón, y hallarás gracia, abundancia, opinión ante los ojos de Dios y de los hombres. Fíate de Jehová de todo corazón, y no te apoyes en tu propia prudencia. Reconócele en todos tus caminos, y Él enderezará tus veredas. No seas sabio en tu propia opinión. teme a Jehová y apártate del mal, porque será medicina tu cuerpo y refrigerio para tus huesos. Honra a Jehová con tus bienes y con las primicias de todos los frutos, y serán llenos tus graneros con abundancia y tus lugares rebosarán de mosto. Palabra de Dios.

0: 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En Radio Swing, esta es la hora. 6:16.
1: Seguimos con este fondito para solidarizarnos con la familia Lazo, señores. Hay un muerto.
2: Dar la información a los amigos, a los parientes, a los seres queridos, que en paz descanse y de Dios goce. Alica Lazo Lermo.
1: Alica, ¿no?
2: Alica Lazo Lermo. Sus restos están siendo velados en la avenida Boto Bernales, por la altura de Teleofertas, en la casa de la señora Estela Lazo. Pasamos la voz y desde acá nuestras condolencias a todos sus seres queridos, a los familiares, y pasamos la voz a la gente que lo ha conocido, a nuestra amiga Alica Lazo Lermo. Sus restos están siendo velados en la avenida Boto Bernales, y ahí ya nos dejó, partió al más allá, ya no está con nosotros, pero acompañemos al último adiós a todos los amigos, a toda la gente que lo conoce, nuestra amiga Alica Lazo Lermo.
1: Solamente se está adelantando. Después vendrá otro, y otro, y otro, y otro. Solamente toman la delantera, señores, esa es la verdad. Por ende, siempre hay que decir las cosas claras, ¿no? La muerte es una delantera de Alica, ya partió al más allá. Sabe Dios quién vendrá después de Alica, ¿no? Ya Dios tiene la lista. Hay una lista larga, señores, que cumplir. Están velándolo frente a la farmacia Sheila, ¿verdad? Esta es, ¿cómo se llama esta calle?
2: A la altura, en la casa de la señora Estela. En la casa de la señora Estela.
1: Ahí es.
2: Por ahí está.
1: Sí es.
2: Entonces, las personas que lo conocen, a la gente que lo conoce, nuestra amiga Yica Lazo Lermo, acompañar a toda la familia en este momento de dolor, que pues no está haciendo sus restos velados en la casa de la señora Estela Lazo.
1: Así es, se fue una masamarina más, señores. Bien, vamos ahora punto a otro ángulo, a levantarse temprano.

0: Esa trompeta para los jóvenes estudiantes que tienen que ir a colegio, tienen que ir a colegio. Ahora tienen que portarse bonito. Ahora sí tienen que portarse bonito. Caso contrario viene la expulsión, señores. A la chacra. Se van a ir a la chacra si se portan mal. Caballero nomás. Agarran su pico, su lampa, su machete, su ganchito. A machetear día y noche. Castigo. Bueno, ya lo dijo las principales autoridades. Vamos a ver a los titulares. Ahora, ¿qué titulares tenemos en la presente edición el día de hoy, jueves? También hay sorpresas.
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0: Vamos con los titulares.
2: Mientras tanto, estimados oyentes, incendio forestal destruye ya no 300 hectáreas. Esto rebasó más de 1000 hectáreas. Señoras y señores, y pues no, familias enteras lo habrían perdido todo en Río Tambo, Satipo. Más adelante, ampliación de información.
0: Mientras tanto, por encima de cualquier bandera política, Oscar Reto pide atender emergencias en el departamento de Junín, y nosotros pertenecemos al departamento de Junín. Autoridades reportaron más de mil hectáreas afectadas por incendios en Río Tambo y pidieron soluciones para las vías dañadas por la activación de ríos y quebradas. También es todo un peligro lo que viene ocurriendo en la región Junín. Entre tanto,
2: Masamari, policía detiene a un hombre por presuntas lesiones culposas y abandono de persona en peligro. Más adelante, ampliación de información.
0: Mientras tanto, también estaremos escuchando en cinta magnetofónica qué está ocurriendo realmente en nuestro país. Si todavía ves que la inseguridad continúa, la delincuencia y la violencia, asaltos, robos, extorsiones, minería ilegal, etcétera, no se hace frente como debe ser en nuestro país. Solo míralos, ahí están los responsables JP. Los que se oponen serían los de JP, señores. No aprueban y no quieren que las Fuerzas Armadas, como la Policía Nacional, el Ejército, la Marina y las Fuerzas Aéreas, se unan para que les hagan frente a estos delincuentes y vayan detrás de la delincuencia. Ahí está metido el cabeza JP, oiga. Vamos a desarrollar más adelante también este tema. Mientras tanto,
2: Perú perdería más de 12,8 millones de toneladas de alimentos este año. Sí, el Perú pierde más de 12,8 millones de toneladas de alimentos cada año. Una cifra que preocupa porque millones de productos no llegan a ser reaprovechados. Más adelante, ampliación de información.
0: Mientras tanto, en los otros titulares, padres respaldan expulsión de escolares por faltas graves. Los padres de familia expresaron su respaldo a las medidas anunciadas por la presidenta de la República, Keiko Fujimori, y el ministro de Educación, José Antonio Chang, para sancionar drásticamente las faltas graves y muy graves en las instituciones educativas, entre ellas el bullying, la violencia sexual y la extorsión, señores, en los colegios.
2: El fenómeno del Niño sigue golpeando al sector agrícola y afecta al sustento de numerosas familias. Agricultores reportan pérdidas de cultivos de fresas, de ají, de cilantro, de vainitas, debido a las anomalías climáticas. Más adelante, ampliación de información.
0: Mientras tanto, Masamari se prepara y participa tercer simulacro nacional Multipeligro 2026 con la participación de nuestros vecinos del Centro Poblado Ciudad Satélite. Se ha desarrollado este tercer simulacro nacional Multipeligro, una importante jornada de prevención y preparación en ante sismos, terremotos y peligros asociados. Bueno, hay gente que todavía no compra su linterna. No tienen linterna, señores. ¿Qué pasa con la linterna? ¿Cuánto cuesta la linterna? Creo que vamos a hacer un sorteo de linternas, ¿ah? Unas 50 linternas vamos a sortear. Bien, la actividad tuvo participación de los regidores Carmen Goicochea, Nicolás Quispe, así como diversas instituciones del distrito, lo cual ha permitido fortalecer la cultura de prevención y promover la participación de la población, recordándonos que estar preparados puede salvar vidas. Más vale estar, dice, preparados, señores, y que no nos sorprenda la naturaleza. Entre tanto,
2: bueno, mientras tanto, ¿qué pasó en nuestro distrito de Masamari? ¿Qué pasó en la irresponsabilidad de aquel ciudadano que habría prendido el fuego en el aeropuerto, señoras y señores, en el aeródromo de nuestro distrito de Masamari? ¿Quién es ese irresponsable? Sabiendo que se está quemando todo Río Tambo, han prendido fuego en, ¿no?, el aeródromo de nuestro distrito de Masamari. Esto no es de también de tanto de estilos oyentes asombrarnos, porque cada año hay una persona irresponsable, si no es uno, hay otro, que va decididamente prendiendo el fuego. Y esto podría salirse de control si es que no es controlado. Gracias a Dios, el día de ayer se ha controlado, porque pues no, con el viento se levanta unos 7, 8, hasta 10 metros de altura. Todo esto decididamente lo que está frontis a San Isidro, frontis decididamente en la carretera marginal. Esto ya se pasó el colmo. Tanta irresponsabilidad. Más adelante ver, estaremos conversando, escuchando qué nos dice Defensa Civil, distinguidos oyentes.
0: Queremos saber quién es este troglodita, no, porque otro nombre no tiene, es un troglodita, un demente, medio enfermo, medio esquizofrénico, puede prender fuego, señores, al costado del aeropuerto. ¿Cómo es posible? Hay tantas viviendas, tantas casas por ahí. El fuego no va a respetar nada. El fuego es fuego, señores. Y aquí ha habido un ser humano medio descabellado que ha podido prenderle fuego, pues. Y ahí está feliz todavía, ¿no? Y todavía es vecino, dice, es vecino. Ya lo tienen identificado a este troglodita que ha quemado, señores, aquí. Quiere incendio también en Masamari. No tiene cerebro. ¿Dónde estará su cabeza? ¿En qué parte del cuerpo estará su cerebro? 6:24, mientras tanto.
2: Mientras tanto, señoras y señores, acá vamos con otro titular. Fernando Orihuela habría sido el responsable político del cambio de ubicación de la obra Hospital Manuel Igarakaki en Río Negro. No ha sido Vladimir Cerrón. Hay una resolución ejecutiva regional número 564-2019 y su respectiva consecuencia. Así que, distinguidos oyentes, he dicho, todas las mentiras, todas las que quieren tapar, en algún momento sale a la luz, señoras y señores. Y acá está el documento donde de dónde salió este cambio. Ha salido el cambio cuando aquí, distinguidos oyentes, Fernando Orihuela habría dado esta orden, distinguidos oyentes. Más adelante, ampliación de información.
0: Así es, vamos adelante, más información, señoras y señores, pero los alcaldes electos de la provincia de Concepción están respaldando a Fernando Orihuela. Oiga, ¿cuánto habrá roto la mano a estos alcaldes para la segunda vuelta? Dicen aquí, señores, todo Concepción está respaldando a Fernando Orihuela. Comparativamente con la selva central, aquí no lo queremos ni ver, ¿no? Porque no ha hecho el hospital, se tiró el billete, se ha tirado la plata, señores, y esa es la gran diferencia. Pero en Huancayo lo están apoyando, exactamente en Conce, los de Conce, así le llaman, los de Conce están apoyando a Fernando Orihuela para la segunda vuelta. Yo pregunto, ¿cuánto habrá roto la mano Fernando Orihuela para que pueda obtener este tipo de votos de estos alcaldes? Ahora, cada alcalde manipula a su pueblo, cada alcalde manipula al pueblo, así quiere llegar al gobierno regional Junín. 6:26, la hora en todo el territorio nacional.
2: Vamos con el desarrollo de estas y otras informaciones que tenemos preparado para ustedes.
0: Así es, viene el fenómeno El Niño también, que nos va a atacar el fenómeno Niño.

0: 10 días para el tercer aniversario de una emprendedora aquí en el distrito de Masamari, que por su emprendimiento, por su inteligencia, por su buena cabeza, ha hecho de esto una empresa grande. Estamos hablando de la tía Gloria. Es una mujer emprendedora. Su sueño se ha hecho realidad. Solamente no es la cosa, no es soñar. Soñar, cualquiera puede soñar. Puede soñar despierto también. Pero en este caso, la empresa La Tía Gloria, que hoy es una empresa muy grande, una empresa turística, que llama al turista nacional, al turista internacional, al turista regional, lo invita a que puedan participar de este tercer aniversario de creación de La Tía Gloria. Este 25 de octubre todos los caminos conducen a La Tía Gloria, señores. Va a haber una serie de actividades que ya Maruja está listando las actividades. Desde una pachamanca, qué rica pachamanca, señores. Va a haber yunza, cortamonte. Va a llegar una bamba desde Huancayo, llega una banda también, ¿no? Una banda santiaguera. No cualquier banda, viene una banda. No es banda criminal tampoco, no, no. Es una banda musical, señores. Una banda musical, porque eso de banda, cuando ya dicen, ya todos imaginan algo malo, ¿no? La banda, esta banda. ¿Cuál es la banda, Maruja?
1: Este domingo 25 de octubre, un día para disfrutar en grande, ubicado en la carretera La Banda, ya, entrada en la casa del señor Gorrioncito. A solo 10 minutos nada más de Masamari está la tía Gloria. Así que va a haber gran relámpago de este campeonato, elegante, muy bonito, garantizado. Y está llegando la cantante Eli de la Cruz. Desde Huancayo está llegando Super Reales del Perú en vivo.
0: Super Reales del Perú, ahí está la banda, ¿ves?
1: No dejes de participar. Ahí tenemos ahí moderna piscina para los niños, para los adultos, balneario natural, platos típicos, exquisitos, pesca deportiva, zona de camping, juegos, animación y muchas sorpresas más. Así que nos vamos acá a la tía Gloria y pasamos la voz, que también va a haber cortamonte. El monte va a estar bien adornadito

0: 15 de octubre, a ver, 15, los matemáticos, 15 en el calendario, ¿cuántos días faltaría para 25? 10 días, contando los dedos. El 25 de octubre revienta el chupo, señoras y señores, ahí revienta el chupo de nuestro tercer aniversario y lo vamos a festejar en grande, como tiene que ser, señores, como tiene que ser el emprendimiento de la tía Gloria. Vamos al desarrollo de las notas periodísticas, 6 y 30 minutos, también quiero darles la sorpresa. Estamos en el mes del Señor de los Milagros, en el mes de donde puede sucederte un milagrito. Cuestión de fe, ¿no? Cuestión de fe, decir el Señor de los Milagros, quiero este premio, me encanta, y te puede dar el Señor en el mes, tu premiazo te puede dar. 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Vamos con información inmediatamente, 6 y 32 minutos, como siempre poniéndole la chispa, pues hay que ponerle la vida, la chispa, la alegría, lo que sabemos hacer, lo que nos gusta, señores. Lo que nos gusta. 6 y 33 minutos, mientras tanto.
1: Bueno, mientras tanto, estimados, hoy te vamos con las informaciones que tenemos preparadas para ustedes. Si bien es cierto, estamos desde que iniciamos con el incendio, señoras y señores, y estamos en nivel 3 a nivel 4 en Riotambo. Y distinguidos oyentes, quiere decir que hemos pasado, no ha podido Riotambo controlar, llegó a la provincia de Satipo, no ha podido controlar la provincia de Satipo, ha llegado al gobierno regional de Junín, no puede controlar el gobierno regional de Junín, y quiere decir, distinguidos oyentes, que ya se está dejando a la encargatura a nivel nacional, el gobierno nacional. Señoras y señores, yo sé que de todas maneras se está haciendo esfuerzos con todas las compañías de bomberos. Hay voluntarios, ¿no? Bomberos voluntarios que están alzando su voz ante la indiferencia y la falta de respuesta también del gobierno central. Aquí las sugerencias de diferentes instituciones, tanto de, ¿no?, el gobierno local, el gobierno acá de la provincia, regional, ya están mencionando que de una vez por todas se encargue el gobierno nacional, porque ya no es de 350 hectáreas, sino, distinguidos oyentes, estamos hablando de mil y tantas hectáreas que están siendo arrasadas y sigue quemándose y sigue arrasando con todo que está a su paso. Y esto sí ya preocupa demasiado, porque pues no hay familias que lo han perdido todo, hay personas hasta quemadas que se han fallecido, señoras y señores, y ante ello pues no hay una respuesta concreta. La emergencia ya escaló a este nivel 3-4 y aún así seguimos esperando una respuesta. No podemos seguir enfrentando solos una emergencia de esa gran magnitud. Exigimos atención inmediata, el despliegue de los bomberos forestales y acciones concretas para controlar esta incidencia.

0: Incendio. En Río Tambo necesita ahora una ayuda. Tincareni y las comunidades aledañas no pueden seguir esperando más, porque realmente necesitan que se sofoque el fuego y se está arrasando con comunidades nativas enteras. Comunidades nativas enteras están desapareciendo, distinguidos oyentes, porque el fuego levanta unos 10 metros a unos 7, 8 metros, con el viento se levanta muy alto y arrasa, distinguidos oyentes, con todo lo que está a su paso. Entonces, ya está diciendo que acá necesitan, distinguidos oyentes, helicópteros, aviones que botan agua en el aire y, pues, no, la compañía de bomberos que podría estar muy bien abajo también sofocando este fuego. Ya no es de 300, ¿eh? Más de 1000 y 1500 hectáreas han sido arrasadas y sigue, distinguidos oyentes, quemándose toda la noche. Y cuanto más amanece, toda una noche al día siguiente para despertarse, sigue quemándose y sigue agrandándose este quemazón, señoras y señores.
1: Vamos ampliando la información. Autoridades reportaron más de 1000 hectáreas afectadas por incendios en Río Tambo y piden soluciones para las vías dañadas por la activación de ríos y quebradas, señores. Es lamentable esta información. Entre tanto,
0: bueno, el presidente de la Cámara de Diputados, Oscar Reto, llamó a trabajar de manera conjunta por encima de diferentes políticas para atender estas emergencias por incendio forestal y los riesgos asociados al fenómeno del Niño en la región Junín.
1: Mientras tanto, durante una visita de trabajo a Chanchamayo, se ha reunido con autoridades regionales, locales y representantes de Defensa Civil para evaluar la situación y coordinar acciones preventivas de prevención.
0: Bueno, el general Julio Galvez, el representante de Defensa Civil, informó sobre los focos de incendio en el distrito de Río Tambo, provincia de Tipo, y que habría afectado más de 1000 hectáreas.
1: Más de 1000 hectáreas, señoras y señores, ya es cosa seria. 1000 hectáreas ya es cosa seria. Primero estamos hablando de 30, 40 hectáreas. Llegó a 50, dijeron ahí nomás, nada. Estamos ya en 1000. Asimismo, las autoridades alertaron sobre la activación del río Garú y quebradas que afectan las carreteras entre Chanchamayo, Tarma y Oxapampa, por lo que solicitaron la intervención de Provías para evaluar la construcción de puentes y ejecutar soluciones frente a las lluvias intensas. Ahora es cuando se necesitan los puentes.
0: Bueno, durante su visita a Reto, Otero también inspeccionó el Hospital Regional Docente de Medicina Tropical de Julio César Di Marini Caro, donde constató dificultades por la falta de medicamentos especializados, de insumos médicos, equipamiento y presupuesto.
1: Mientras tanto, señores, no hay plata, dijo así. El director del establecimiento, Abraham Ortiz, señaló que pese a contar con un abastecimiento del 94% de medicamentos básicos persistentes, limitaciones hay para acceder a medicinas de mayor complejidad, gasas, jeringas, ambulancias, personal especializado, entre otros.
0: Bueno, ante estas deficiencias, el titular de la Cámara de Diputados anunció que trasladarán las demandas al Ministerio de Salud y otras autoridades para impulsar mejoras en la atención.
1: Mientras tanto, la visita contó con la participación del vicegobernador, en este caso la vicegobernadora regional de Junín, Milagros Inche, y representantes de la Contraloría General de la República y el Ministerio Público.
0: Bueno, la Contraloría informó que valorará las deficiencias en infraestructura, mantenimiento de equipos y también disponibilidad de especialistas.
1: Así es, llegó una máxima autoridad, el presidente de la Cámara de Diputados, señores, estuvo en Chanchamayo, ha llegado y ha visto este tema. Él es el señor Oscar Reto, ¿no? Pide atender inmediatamente las emergencias.
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2: 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En Radio Swing, esta es la hora. 6:39.
1: 6:39, la hora de emergencia. 6:39, señores. Qué alegría vamos a tener cuando nuestros animales silvestres se están quemando y ya son 1000 hectáreas de terreno. mil hectáreas de terreno, señores. Imagínense que se queme todo Masamari, ¿no? Se queme todo Masamari y no haya, pues, nada ya. Está arrasando con casas. Hay gente que ha hecho su chocita por ahí, ha hecho su chacanita. Hay algunos vecinos que se han ido de aquí de Masamari a vivir a Riotambo. Se han hecho su casita de dos pisos de pura madera, madera fina. Ahora, la Candela va a decir, no, esa es madera fina, no le voy a quemar ahí, me voy a pasar por otro lado. Se ve la Candela, o va a tener que pasar y arrasar todo lo que encuentre en su camino. No se salva ni sapo. Pobre sapo, también rana, sapo, todo lo que está en los riachuelitos. La Candela pasa como un infierno. Sapo también queda achicharrado ahí, ¿no? Anticucho de sapo. Realmente nada se salva. Pobre chicharra, ahora que estamos en época de chicharra. Ahora no vamos a comer ni chicharra. No hay chicharra. Chicharra, campanero, todo se está exterminando. Saltamontes, ¿no? Todos esos animalitos que hay en el monte. Abejas silvestres, cantidad de abejas silvestres que había, esas africanas, todo se está quemando en los árboles, señores. Es una lástima. Bueno, están pidiendo pues a otros países, ya caso de Argentina también, que por favor vengan y digan qué está pasando, apóyennos.
4: Buenas tardes. También participando de este llamado de emergencia por parte de los vecinos.
5: Sí, sí, acá justo estamos en el asentamiento de la asociación, ¿no? Esperanza y Vida, justo acá por la entrada de la ferretería Lania, ¿no? A través del llamado de la central de Serenazgo y también de la cooperación del señor Emilio Campo, que nos ha llamado, nos ha indicado la zona donde ha sido, ¿no? Supuestamente ha sido que uno de los vecinos ha estado quemando una de sus parcelas, pero sabemos que en esta época que los pastos, las plantas están resecas, el sol está todo el día, entonces eso ha avivado más el viento. Ha tratado de acá de copar a la chatarrería, payasito, ha tratado ya de colmatarla, de quemarla, todos los residuos que hay sólidos, ¿no? Pero a través de todos los vecinos, la cooperación de los vecinos y de Serenazgo de Pangona, en formación preventiva, hemos despejado todo ese ambiente y no ha venido. Ya estaba acá colmando, ya llegando ya. Al otro lado recién ahorita han llegado los bomberos que hemos llamado, recién han llegado y le hemos mandado por el otro lado, porque el otro lado también se está avivando el fuego, caballero.
4: Claro. ¿Qué tiempo han estado ustedes ya de repente controlando este incendio?
5: Más de 45 minutos.
4: Más de 45 minutos. Más de 45, en el cual recién ha llegado la compañía de bomberos.
5: Habrá llegado hace como 15 minutos, 10 minutos ha llegado la compañía de bomberos, ¿no? Humanamente nosotros como personal de Serenazgo, ¿no? Tratamos de hacer en forma preventiva, solucionar las cosas, lo que esté a nuestro alcance, ¿no? Pero hemos tratado de apagarlo y se ha apagado por esta parte de acá, como le digo, la chatarrería. Acá también todos sus compañeros, todo su personal que están acá han apoyado y se ha logrado hacer esto, porque ya está pasando la franja, está pasando, si usted ve toda la franja está quemada. ¿Qué está pasando? Hemos regado con las mangueras que usted ve acá, con todas las mangueras hemos regado y hemos tratado de sofocar todo el fuego.
4: Claro, en el cual, si bien es cierto, lo que es el cuerpo de Sereno, siempre en cualquier llamado ha sido lo primero en llegar, en un tema de emergencia, accidentes, entre otros, ha sido lo primero en llegar y lo primero en socorrer, de esa manera siempre se ha caracterizado, de repente uno de los primeros en atender a la población en un tema de, ya sea seguridad, asalto, entre otros. En el cual, si bien es cierto, ¿cómo está actualmente el cuerpo de Serenazgo en los casos de los vehículos? ¿Están ya operativos, aprovechando de repente el momento?
5: No, como usted lo ha dicho, caballero, ¿no? Nosotros somos el ente preventivo, ¿no? Hacia la sociedad para tratar de apoyarlos en todo lo que las ocurrencias del caso. En esta oportunidad ha habido este amago incendio en la cual se ha socorrido, ¿no? Inmediatamente todo esto se hace en todo coordinación con nuestro jefe de coordinación, ¿no? Nuestro jefe de operaciones, el señor Emilio Camargo, con nuestro subgerente de seguridad ciudadana y nuestro gerente de seguridad ciudadana, ¿sí? Con todos ellos, conglomeradamente es un engranaje que se hace, y con los compañeros que también están al otro lado, ¿no? A través de esto, porque somos un turno, ¿no? Una base de 15-12 serenos en la cual estamos para tanto Pangoa y San Ramón hacerlo.
1: Bien, hay que felicitar a estos serenos de Pangoa. Quieran o no quieran, están trabajando y por lo menos saben hablar. Pero aquí en Masamari, mis serenos son mudos. Nadie habla, nadie reporta qué ha ocurrido, qué está pasando, qué accidente hay. Señores, eso está mal. Espero que Marcelino Camarena, que es el alcalde virtual, cambie toda esta fisonomía, que no hablan estos serenos. Estos serenazgos no saben hablar, son iletrados. No saben escribir, no saben hablar. Pero ¿cómo están cuchicheando por teléfono con la enamorada? ¿Ah? ¿Cómo para el teléfono sí, para el celular sí? Están vivos, activos, están... ahí están hablando por su celular. Pero para dar un reporte, así como acá Pangoa está reportando un incendio, y los primeros que han llegado han sido los serenazgos, que hay que felicitar al señor Emilio Campos, ¿no? Emilio Campos, pues, ex guardia republicano, creo así, en su época, ¿no? Le queda la escuela. Por eso, Marcelino, tienes que poner un buen jefe de serenazgo. Un jefe que les haga ranear, saltar, que hagan todos los días, sean ejercitados unos tigres para aquí, para Masamari. Porque estos nuestros serenazgos que están ahí permanentes, ya están ya pues permanentes. Hay que mandarlos al botadero, otros que se vayan a las áreas verdes, que vayan a refrescarse, oxigenarse un poquito los serenazgos. Porque serenazgo se le llama a veces y no reportan. O llamas, dice, a su central, ahí, aló, serenazgo, buenas noches, sí, ¿qué desea? Y es una mujercita que tampoco sabe hablar, ¿no? La emergencia tiene que ser emergencia, señores, tiene que ser al toque, que se dejen de vainas. Por favor, Marcelino, vamos a tener que hablar bastante sobre estos serenazgos que no son de competencia, creo, no son de competencia estos serenazgos, ¿ve? Y por favor, a la gente, dejen de estar quemando, pues yo no sé qué sacan quemando ahí. Miren, esto casi por quemar toda su basura que tenían por ahí. Se ha ido el fuego, se ha descontrolado. Ha llegado a la casa casi una chatarrería que está por ahí instalada, una chatarrería de chatarras. Y casi se queman hasta los chatarreros. Y si no interviene bomberos, si no intervienen con agua, todo esto se quema. Otro incendio, señores, aquí. Dejen de estar quemando, por favor. Átense su mano, amarren, mancórnense la mano. A esos que les gusta quemar, o si no a ellos los hay que quemar, hay que echar gasolina, hay que prender, pues. Porque ya no queda otra gente que está quemando. Casi incendian también aquí el aeropuerto de Masamari, ¿no? Gente inescrupulosa metiéndole fuego ahí. Y se ríen todavía. Gracioso, payasada, dices, quemar. Vamos a ver cuando se queme tu casa ahí, si te vas a reírte. A ver si vas a ser payaso ahí. Ahí vas a estar llorando, pidiendo limosna. Ayúdeme, se quemó toda mi casa. No tengo casa. Vas a estar como Fiona durmiendo ahí en las casas. Así que tengan cuidado con los incendios, señores. Los incendios son fortuitos, pero en este tiempo dejen de quemar. Esos señores chacareros que les gusta hacer chacra, quemando, incendiando ahí, metiéndole fuego a la chacra, señores, también dejen de quemar. Hay que denunciar a estos señores. Hay que denunciar. Las autoridades tienen que tomar en cuenta. Esto que está pasando en Riotambo es una mano. Es una mano negra que ha metido fuego para que dice queme su chacrita. Y miren lo que ha estado ocurriendo hoy en día, señores. A cuánta gente está lastimando solamente por la irresponsabilidad, hay que decir así. La irresponsabilidad de hacer querer quemar chacra y perjudicar a todo el mundo. Y a 1,000 hectáreas que se está quemando hasta el momento y no se puede apagar el fuego. 6:48, entre tanto.
0: Bueno, señoras y señores, y nos preguntamos también nosotros qué pasó acá en nuestro aeródromo de Masamari. ¿Quién es esa persona que habría, Dios oyentes, pues no prendido el fuego en el aeródromo? Porque en horas de la tarde la población nos estuvo llamando, Dios oyentes, desesperadamente, viendo cómo, ¿no?, cómo se habría propagado el fuego. Y realmente pues esto ya, distintos oyentes, salió de control. En algún momento la población estuvo un poco, distintos oyentes, triste, viendo de la magnitud que se empezaba a alzar con el viento este fuego. Entonces desde aquí hacemos el llamado a toda la población a tener muchísimo cuidado con el fuego. El fuego, distintos oyentes, no podemos estar permitiendo que siga. Que siga, distintos oyentes, haciendo de las suyas. Si ya estamos viendo en Riotambo una situación terrible que viene pasando, Riotambo ha salido de control, señoras y señores. Y pues, ¿qué estamos esperando? ¿Qué tal, distintos oyentes, se hace más grande, se propaga más grande? Y esto es de cada año. De cada año vemos, de alguna u otra manera, vemos gente, ¿no? Pues negativa, que viene prendiendo el fuego, supuestamente, distintos oyentes, para que quede bien, o distintos oyentes, el aeródromo quede, distintos oyentes, sin monte. Para eso pedimos siempre a Corpac a que dele la limpieza correspondiente. Esté limpiando, distintos oyentes, Corpac. ¿Qué está haciendo Corpac para que, distintos oyentes, esto no se propaga? cuerpo que debería estar disidiosamente limpiando todo ¿no? el perímetro del aeródromo de nuestro distrito de Mazamal, y no tenerlo lleno de monte, que esto distintamente perjudica, pues, ¿no? Que podría salirse de control, empiecen a quemar, a incendiar, y ahí tenemos áreas verdes muy bonitas, distintos oyentes.
1: Señora Maruja, buenos días, dice, a un mototaxista lo han visto prendiendo fuego, ¿ve? ¿Quién es ese mototaxista que ha prendido fuego?
0: Por el número
1: fuego?
0: De la tolva podríamos ubicarlo, claro, si ahí, es un mototaxista, cámara, si está, se cámara. Han visto ahí, por ahí, si es un mototaxista, deberíamos tener el número de la tolva, y con este número de la tolva podríamos, estimados oyentes, sancionar drásticamente a este sujeto, y nos haríamos ya la idea de que cada año llega a estos tiempos y está quemando. Porque
1: dice, es un mototaxista el que para incendiando en el aeropuerto. Debe ser algún enfermito, pues, porque una persona pensante, por más que me paguen 20, 30 soles, porque hay gente que dice, te voy a pagar, anda, corre, incéndialo tú, préndelo fuego, nadie te va a ver, ¿no? Que hay, ahora hay cámaras, señores, para poder detectar. Es una moto roja, y este mototaxista es conocido, acá trabaja en Mazamari, y este sería el que incendia el aeropuerto, señores. Como dices, Maruja, Corpac tiene la obligación de machetear, de limpiar, e incluso hasta funigarlo.
0: De mantener limpio.
1: Claro,
0: debe tener Corpac. Mantener limpio Corpac acá todo el aeródromo de Mazamari. Lo tiene descuidado, lo tiene lleno de monte, o es que ellos mismos, puedo imaginar que puedan prender con la única finalidad de que no esté limpio, supuestamente. ¿Pero qué les cuesta? Estimados oyentes, no, primero machetear y constantemente estar fumigando para que no crezca la maleza.
1: Ahora, la pregunta es,
0: toda esta situación.
1: La pregunta es, ¿y qué hay del presupuesto? La plata, el kiriki. Porque Corpac le da un presupuesto para machetear, para limpiar. ¿Y esa plata qué? O sea, incendiando, ya han hecho todo.
0: Incendiando, ya pienso que ya está limpio para ellos.
1: Dirá, ¿no? Pues se va a quemar todo esto como
0: y
1: es.
0: Nosotros tenemos acá nuestros bomberos y vamos a controlar, porque tienen pues, ¿no? Hay su para que bomberos para que apaga, sofocar el fuego.
1: Bueno, podemos pensar, pero no creo que sean tan irresponsables, sabiendo que ahí está el aeropuerto y el fuego no va a respetar nada. Eso se va de frente, se va en caldo y se quema todo lo que hay ahí, incluso por ahí está la gasolinera de los Hinchis.
0: Sí, podría.
1: Ahí está la gasolinera de los Hinchis.
0: Muy cerca nomás Grifos.
1: Claro.
0: Ahí está Grifos y entonces no creo, pienso yo, no sería una irresponsabilidad de parte de Corpa que mande esté haciendo todas estas cosas.
1: Así es, estamos presumiendo que puede hacer, pero acá me están escribiendo que es un mototaxista de color rojo el que para incendiando acá al aeropuerto. Este incendia por donde está esto... el restaurante La Ruta,
0: yeah.
1: Por ahí se mete, porque por ahí hay camino, ¿no? Por ahí se meten, entonces basta que hay una mecha seca.
0: Y como estamos en estos tiempos, tanto calor y un pequeñito nomás.
1: Un trapito remojado con gasolina y ¡bum! Prendo, pues, y me escapo normal. Dice, estoy trabajando y empieza el fuego. Y cuando ya está a la mitad, recién se da cuenta el pueblo también, porque el pueblo no se da cuenta al toque. Cuando ya estamos a la mitad del aeropuerto, recién, ¡ay, incendio en el aeropuerto! Y todo el mundo sale, ni siquiera llevando un baldecito de agua, todo el mundo sale con su celular. No, vamos a ver cómo se quema.
0: No, pues, tampoco.
1: Eso está mal.
0: Eso está muy mal. Es un jalón de oreja esa persona que, distintos oyentes, está haciendo todas estas. Esta cosa irresponsable que podría propagar. Hay distintos oyentes que podría generar más grande, pero ha sido controlado. Gracias a Dios ha sido controlado. Y distintos oyentes, que no suceda para más adelante, señoras y señores. Viendo la situación que está pasando nuestros hermanos de Río Tambo, viendo la situación, distintos oyentes, cómo se está viviendo en otros lugares, en Ayacucho, en Cusco, cómo se están quemando, señoras y señores. ¿Y esto acaso no te llama un poco de la reflexión lo que se está viviendo en estos lugares? ¿Para que tú prendas fuego acá en el centro de la ciudad? ¿Dónde está tu cabeza para que puedas hacer esa irresponsabilidad?
1: Mi cabeza está acá arriba, Maruja.
0: Ay, no sé, pero me da tanta bronca que puede estar haciéndose estas cosas. Y me duele ver en las imágenes cómo están quemándose muchas, muchas familias. Lo están perdiendo todo en Cusco, en Ayacucho, acá en Riotambo, nuestros hermanos de las comunidades nativas que lo han perdido todo. Hay familias que ya hay personas fallecidas por querer pagar el incendio y el humo. ¿Acaso una cuando está el humo se puede respirar bien? No se puede respirar bien.
1: Vamos, y esto afecta todo nuestro entorno, toda nuestra atmósfera. No hay lluvia.
6: Ya más de un mes no hay lluvia y la planta del cacao se está secando. Esto, señores, mira, seca. Total, se secó. Así está secándose. Más de dos cuadras ya está seco ya. Total, seco, seco así. Entonces, por eso nosotros queremos dar nuestro informe. Nadie se recuerda de este sitio. Vivimos acá en Centro Poblado de la Oscura. Una autoridad se preocupa. Y es personas donde están viviendo. Así está secándose el cacao total. Y nosotros cultivamos puro cacao en esta zona. No hay otro producto que podamos sembrar. Solamente nos dedicamos al productor del cacao, al este sembrador de cacao. Entonces mira, todos los frutos ya en verde se secaron. Esta planta prácticamente ya está seco, ya no va a revivir. Entonces quisiéramos pedir su apoyo al gobierno local, regional, al Estado. El Estado donde que se comprometía la señora, actual la presidenta, señora de Clinton. Dice, ¿no? Todo va a ser bueno cuando está ahí en un gobierno. Miren, nadie no nos visita a nosotros. Pero así está nuestro cacao. Nosotros cultivamos puro cacao en esta zona. Sequía es inmenso. No hay...

un favor, a ver si pueden tener corazón de humano, que se pueden recordar de nosotros, de esta zona, ¿no? Y así, para poder sustentarnos, ahora no tenemos ni para comer, ¿no? Solamente, como vuelvo a decir, nosotros en la planta del cacao nomás comemos, educamos a nuestros hijos. Pero ahora, como se secó así total, este no es enfermedad, es por la sequía. Tremendo sequía estaba. Sus ciudades de esta zona. Eso quisiera, que se recuerden de nosotros, ¿no?

0: Esa es la realidad, la triste realidad que estamos viviendo. La sequía, no hay lluvia, la agricultura está peligrando, señores. Realmente la agricultura está en peligro y generalmente todos los agricultores hoy en día se están dedicando al cacao. Y el cacao es una planta muy delicada que necesita mantenimiento, necesita poda, necesita limpieza, necesita bastante agua. Y ahora imagínense cómo está todo el hombre que está caminando, se escucha la chapla en el suelo, chas, chas, ¿no? Entonces quiere decir pues que todo este cacao ya fue esta planta de cacao, todo ese cacaoal ya fue. ¿Cuánto dinero perderá este agricultor? No lo sé, pero lo cierto es que esto es inversión, señores, inversión que se muere. Eso es como quemar los billetes ahí en la candela, y lo que está ocurriendo también con Río Tambo.
1: Bueno, acá la Federación Ayaninca de Río Ene, FARE, viene solicitando inmediatamente apoyo urgente al gobierno regional, a la presidencia del Consejo de Ministros, a INDECI, para que articulen la intervención articulada urgente, para que se movilicen brigadistas, especialistas y garanticen. Bueno, acá la Federación Ayaninca de Río Ene, FARE, viene solicitando inmediatamente apoyo urgente al gobierno regional, a la presidencia del Consejo de Ministros, a INDECI, para que articulen la intervención articulada urgente, para que se movilicen brigadistas, especialistas y garanticen, ¿no?, los relevos, abastecimientos y soporte logístico. Las comunidades achanincas necesitan una respuesta inmediata. Es lo que en estos

0: momentos están pidiendo. No hay, distinguidos oyentes, apoyo no de aéreo. Lo que se está pidiendo es apoyo aéreo ya. Ya no, distinguidos oyentes, que pues no lo acompañe de bomberos, vayan a pagar, sino
1: no, pues que la compañía de bomberos está entrando con su baldecito.
0: Entonces, el apoyo aéreo...
1: ¿Qué vas a pagar con baldecito?
0: Entonces, pues, no, ya no, ya salió, por eso están diciendo, están en el nivel 4. Ya pasó nivel 1, 2, entonces ya necesita en el nivel 4 apoyo aéreo. Y es lo que realmente, estimados oyentes, todos nuestros amigos se están pidiendo, pues, que vengan de repente de Lima.
1: De otros países.
0: De otros países a sofocar porque se eleva unos 10 metros. ¿Qué va a hacer la compañía de bomberos? ¿Cómo va a entrar acaso su carro? ¿Va, distinguidos oyentes, va a entrar para que vayan pues al monte? Donde el monte, distinguidos oyentes, no se puede ni siquiera ingresar tan fácilmente. Entonces están pidiendo apoyo aéreo. Y aquí, distinguidos oyentes, acá pues en este incendio, está arrasando con todo. Llega de repente a un lugar y a unos sembríos, ay, no le importa que es cacao, ay, no le importa lo que sea, arrasa con todo nomás. Y mejor, más lindo el cacao, porque el cacao cada vez que se, ¿no?, se cosecha, queda pues abajito, hojas secas, hojarascas, lleno de hojarascas, está la plaga. ¡Qué bonito para
1: eso
0: la
1: se,
0: candela!
1: Eso se quema más rico.
0: Más bonito, está yéndose con todo y las familias lo están perdiendo. Hectáreas ya de
1: ahora
0: cacao.
1: Acá dice, señor Pedro, el que tiene que canalizar estos apoyos es el gobierno central.
0: Ya, pues están pidiendo tiene apoyo aéreo.
1: Keiko
0: ya
1: tiene que dejarse de TikTok, de tac-tac, de
0: 11 pac, días pac, quemándose que, ya, para amanecer el día de hoy. 12 días quemándose.
1: Y sigue ardiendo.
0: Y sigue ardiendo, sigue 12 ardiendo. Días. Imagínense ese fuego que está arrasando con todo. Hay muchas familias que han tenido sus hectáreas de cacao. En esta parte, distinguidos oyentes, pues no, se está arrasando con todo. Ellos, la única esperanza es sus plantaciones de cacao. Acá por eso estamos mencionando Cutibireni, sus anexos, las comunidades nativas de Cutibireni anexos, están pidiendo y están perdiendo todo tipo de cultivo. No simplemente cacao, porque se ve en las imágenes, no simplemente cacao, señoras y señores. Espero que acá, distinguidos oyentes, este trabajo articulado con las diversas instituciones y población local buscan pues controlar este incendio. La Reserva Comunal Ayaninca, Cernapa, en el sector de la comunidad nativa de Cutibireni, Cuenca de Rihuene, en la región Junín, como parte de las acciones para controlar y posteriormente liquidar, ¿no?, este incendio, la compañía de bomberos de Atalaya, número 179, Xapampa, número 47, los brigadistas de apoyo de las PAMARI y las combatientes de los incendios forestales de Cernap, continúan con las labores de respuestas. Asimismo, el Ejército de Perú está contribuyendo con un helicóptero equipado con el sistema Bambi Bucket para que no la descarga de agua, reforzando los esfuerzos en estas zonas. Los combatientes de estos incendios forestales de la Reserva Comunal Ayaninca continúan con el monitoreo mediante drones y las labores de control y liquidación de focos de calor a fin de evaluar este comportamiento del fuego y orientar pues las acciones de intervención. El Ministerio del Ambiente, a través de CERNAR, va a continuar impulsando acciones de prevención, monitoreo y respuesta oportuna frente a los incendios forestales, fortaleciendo así la protección de las áreas naturales protegidas y los recursos naturales que albergan. Prevenir estos incendios forestales es proteger vida. Evitemos juntos estas emergencias y conservar nuestros bosques, menciona, distinguidos oyentes, pues no, CERNAR oficial saca esta, distinguidos oyentes, esta nota donde están tratando de sofocar el fuego ya, distinguidos oyentes, con helicópteros. Por eso están pidiendo el apoyo que sea aéreo, ya un poco pues no de la compañía de bomberos, que también podría estar a su paso sofocando el fuego los sectores de repente que ya están un poco bajo este fuego. Así que, señoras y señores, sabiendo todo esto que está pasando en Río Tambo, sabiendo todo esto que está sucediendo en Río Tambo, nos ponemos a prender el fuego acá en el corazón de Masamari. ¿Dónde estamos, carambas? ¿Qué pasó? ¿Por qué le pasó por su cabeza de este sujeto que habría prendido este fuego? Lo tendríamos acá presente, le estaríamos haciendo leña, ¿no? Sí, porque qué bronca nos da sabiendo que acá, distinguidos oyentes, Río Tambo se está quemando y aquí muy cerca de Masamari vamos a estar haciendo toda esta irresponsabilidad. Centro de Masamari, corazón de Masamari. Señoras y señores, sabiendo el control que está viviendo Río Tambo, distinguidos oyentes, ¿qué tal pasaría alguna otra desgracia?
1: Quieren quemar a nuestros sinchis, creo.
0: No, pues sí, no. Pues,
1: eso, así que... eso debe ser penado. La Policía Nacional debe investigar quién es este sujeto que están dando, quemando ahí a Masamari, prendiéndole fuego ahí al aeropuerto. Señores, eso es un delito bien grave, Maruja, no es un chiste. Aquí debe, este señor debe pagar las consecuencias de la responsabilidad. Imagínate cuántos vecinos viven por ahí, este sector. Entonces, puede ocurrir lo que no estamos pensando, pero hay que tomar las precauciones. ¿Qué va a ser del fenómeno del Niño también, este fenómeno?
2: El fenómeno del Niño tiene dos impactos. En la parte de la costa, el impacto es lluvias intensas. Y en la parte andina amazónica, el impacto es el efecto opuesto, déficit hídrico o sequías. En esa línea hemos pedido modificar la ley de recursos hídricos, por ejemplo, debido a que en la parte andina amazónica se está necesitando agua, se están necesitando más pozos para poder atender este déficit hídrico. Sin embargo, hacer un pozo requiere de un permiso especial. Ese permiso especial se demora entre 8 a 10 meses en este momento. Queremos simplificar ese proceso de la ley de recursos hídricos. Dentro del marco legal hemos actuado, hemos permitido a aquellas personas que tengan pozos puedan atender a sus vecinos. Sin embargo, eso no es suficiente. El déficit hídrico, la sequía, va a ser un proceso largo y vamos a requerir que se ejecuten mucho más rápido las obras de pozo.
3: Perú responde.
2: El fenómeno del Niño tiene dos impactos. En la parte de la costa, el impacto es lluvias intensas. Y en la parte andina amazónica, el impacto es el efecto opuesto, déficit hídrico o sequías. En esa línea hemos pedido modificar la ley de recursos hídricos, por ejemplo, debido a que en la parte andina amazónica se está necesitando agua, se están necesitando más pozos para poder atender este déficit hídrico. Sin embargo, hacer un pozo requiere de un permiso especial. Ese permiso especial se demora entre 8 a 10 meses en este momento. Queremos simplificar ese proceso de la ley de recursos hídricos. Dentro del marco legal hemos actuado, hemos permitido a aquellas personas que tengan pozos puedan atender a sus vecinos. Sin embargo, eso no es suficiente. El déficit hídrico, la sequía, va a ser un proceso largo y vamos a requerir que se ejecuten mucho más rápido las obras de pozo.
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1: Fenómeno el Niño, señores. Fenómeno el Niño, que también nos castiga este fenómeno. En otros lugares va a llover duro, otros lugares helada, ¿no? En otros lugares va a haber lluvia, en otros lugares no hay lluvia, no hay agua, se están secando. Y realmente este fenómeno del Niño no es solamente para Masamari, esto es mundial. Por eso siempre hay que auscultar las redes sociales, hay que leer un poco en redes sociales, no estar viendo ahí carcajadas, payasitos. Ahí en redes les gusta ver mono, perro, lo que ladra, lo que, su huevito, lo que pone. Esas chivoladas, esas niñadas, señores, ya debe salir de nuestra mente. Las redes sociales se ha hecho para poder ver qué está pasando en otros países, en otro mundo, qué está sucediendo realmente con el clima. Ahora aquí publican en redes sociales, dice: Argentina se está solidarizando con Perú. Solidaridad con los peruanos. Argentina envía aviones hidratantes, Maruja. Esto es lo último que están publicando. Aviones hidratantes.
0: Qué bueno, porque eso ya se necesita en Río Tambo y no, pues no, ya no se puede, pues, con la compañía de bomberos.
1: Eso es lo camión. Que tiene que pensar Keiko Fujimori, no estar queriendo gastar plata en aviones de guerra. ¿Para qué aviones de guerra quiere comprar no sé por cuántos millones Keiko Fujimori, sabiendo que podemos obtener siquiera un par de aviones hidratantes, ¿no? Uh-huh. Dos aviones, tres aviones hidratantes, toda vez que el Perú es parte de selva.
0: Exacto.
1: Y debemos ver a la selva como el pulmón del mundo.
0: Así es. Bueno, ¿y qué dice la alcaldesa de Río Tambo? Está diciendo, distinguidos oyentes, que pues no se viene coordinando los vuelos con helicópteros equipados con helibaldes para combatir el fuego por vía aérea, además de transportar agua y víveres hacia las comunidades más críticas como Tincareni, Torabeni y Alto Coveja. Las pérdidas de cultivos y fuentes de agua y la población local ha perdido sus chacras, sistema comunitario de captación de agua potable, ante no la desesperación. Brigadistas de la central Ayaninca de Río Encare y comuneros vienen arriesgando su integridad para sofocar este fuego en la tierra. Urgen bomberos forestales, sí, urgen bomberos forestales. Las autoridades locales solicitó con urgencia la intervención del gobierno regional de Junín para la llegada de bomberos forestales especializados, ya que en la zona no se cuentan con personal capacitado el control de incendios de gran magnitud. Lo primero es la vida y la salud de nuestros hermanos. Lo material se puede recuperar con el tiempo, manifestó así la alcaldesa tras confirmar el estado de alerta en toda la cuenca de Río Tambo. Así que la alcaldesa de Río Tambo dijo que ya estamos pidiendo el apoyo al Ministerio de Defensa, al comando del SEBRAE, ya se viene coordinando con los vuelos helicópteros equipados con helibaldes para combatir este fuego, señoras y señores. Y espero que sea ya, porque estos helicópteros tienen que ya pues no salir constantemente y sofocar estos fuegos desde una altura no predimitada para que pueda, distinguidos oyentes, opacar este fuego.
1: 7:11 en todo el país.
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1: 7:11, el Perú es más grande que sus problemas. Y efectivamente el Perú es más grande que sus problemas, señora Maruja, como dice acá. Bueno, vamos a ver, están fortaleciendo la gestión pública con identidad Ayaninca también, señores. La Gerencia de Desarrollo de Pueblos Originarios está impulsando la inclusión y el fortalecimiento intercultural con el fortalecimiento del curso de lengua Ayaninca, que está dirigido a funcionarios de instituciones públicas. ¡Qué bien! 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
0: 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Vamos, distinguidos oyentes, con más información. Señoras y señores, hay mucha información que vamos a compartirle, distinguidos oyentes, ¿no? Que tenemos que dárselas a conocer a ustedes, como el caso en Pangoa. El Ministerio Público habría logrado 16 meses de prisión preventiva para investigado por delito de extorsión agravada en el sector de Selendín. Sí, ahí han agarrado, distinguidos oyentes, han detenido pues a estos sujetos. Los investigados amenazaban a sus víctimas con quemar sus pertenencias y desalojar si no pagaban sumas de dinero. La primera Fiscalía Provincial Penal Corporativa de Satipo logró que se dicte 16 meses de prisión preventiva con Junior, de iniciales MQ, Percy, de iniciales RU, y Diego, de iniciales MB, investigados por el presunto delito de extorsión agravada en perjuicio de los ciudadanos del sector Bajo Celendín en el distrito de Pangua, provincia de Satipo. De acuerdo con la tesis fiscal, la madrugada del 2 de octubre de este año 2026, los imputados, acompañados por otros sujetos, vestían con ropa oscura, capuchas y provistos de un arma de fuego, habrían no irrumpido en diversas viviendas en el sector, exigiendo a los agraviados el pago de la suma de que oscilaban entre 1.500 hasta 7.000 soles. Estaban pidiendo a cambio de permitirles continuar ocupando sus lotes. Los amenazaban, consistían pues en quemar, ¿no? Con las amenazas decían que te vamos a quemar tus pertenencias y te vamos a desalojar. Y si no accedían al pago, tenían distintos siguientes ya que estar juntando la plata. Tras una rápida intervención, la Policía Nacional del Perú se logró la detención de los sospechosos y el hallazgo de una escopeta de retrocargo oculta en calaminas. Asimismo, la pericia de absorción atómica practicada pues a los intervenidos arrojó resultado positivo para Junior, para Percy y para Diego. El fiscal provincial Wilmer Rafael Arellano Laos sustentó el requerimiento mediante fundados elementos de convicción, lo que permitió obtener 16 meses de prisión preventiva en el internamiento de los intervenidos en el establecimiento penitenciario de Río Negro. El Ministerio Público reafirma su compromiso de combatir la criminalidad, la extorsión en la Selva Central, en coordinación con la Policía Nacional del Perú. Cabe precisar que la prisión preventiva es una medida cautelar y no constituye una condena. Los investigados son considerados inocentes hasta que se emita pronunciamientos judicial firme. Pero estimados oyentes, cuando ya te amenaza, cuando ya te están pidiendo plata, estimados oyentes, y le han hecho la absorción atómica a estos tres sujetos y resultaron positivos, entonces ¿de qué estamos hablando?
1: Ya pues, ahí,
0: ya
1: está,
0: pues
1: la
0: ahí está la prueba. Entonces por eso es, han sido intervenidos y ya están internados en el penal de Río Negro estos tres sujetos, señoras y señores.
1: Así es, oiga, cuidado con los extorsionadores, señores. Aquí los extorsionadores también hay en Masamari, extorsionadores. Extorsionan a los alcaldes, piden obritas y quieren más. Le dan la punta, le da y quieren todo. Quieren todo, señores. Y eso no lo va a permitir Marcelino Camarena. Si es, ya tiene conocimiento de causa que esta vez se quemaron con Marcelino. No hay estos eternos proveedores. Van a tener que rampar, señores. 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Ay, ay, ay. 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
1: Pero aquí está cantando Pepe, vea. 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
1: Así, señores, vamos a celebrar el Día de la Canción Criolla a la Laguna de Imelda con la mejor comida. 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
1: 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Llega de repente la visita por ahí de la capital. Llega tus padres, llega tus hermanos, llega algún mancha familiar. Entonces dice, ¿a dónde vamos? Llévale a la Laguna de Imelda. Cerca nomás, acá en Mazamari. En el corazón de Mazamari está la Laguna de Imelda. Y de repente ya están cansados de acá de la ciudad. Podrías llevar, decidido, seguintes a tu familia a otro lugar, ¿no?, un poco más distante. De acá a Mazamari sería la Tía Gloria. 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
0: Así es, oiga.
2: ¿Por qué perder las esperanzas de...?
0: Bueno, la invitación está hecha. 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Vamos a una pausa comercial y vuelvo con una noticia triste también, señores. Un hijo asesina a su madre, le da de cuchillazos a la mamá. Oye, qué sanguinario. Tras la pausa en Policiales.

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0: 7:39 en la mañana, señores, vamos con la segunda hora de programación. Y bueno, en este caso, atendiendo también a la población, han llegado dos madrecitas ya sexagenarias hasta nuestros estudios. Ellas tienen avanzada edad y está pasando algo con ellas, ¿no? Hace 3 días atrás también llegó un viejito de Yaya, ¿no? Me dice: quiero hacer una denuncia, amigo Pedro. Se están invadiendo mi terreno, me están quitando mi chacra. Y bueno, pues le digo: ¿has hecho la denuncia? Pues sí, he hecho ya la denuncia correspondiente. Incluso trajo su título de propiedad también para poder confirmar efectivamente que él es el propietario. Y efectivamente el señor es propietario de su terreno en Yaya. No sé cómo estará este caso de Yaya. Nos gustaría que nos visite el amigo, ya de edad, tiene 78 años. Y imagínense, no puede subir las escaleras de Radio Swing, segundo piso, está con su bastoncito, pero lo hemos atendido en el primer piso, Maruja. ¿Qué pasa ahora? Hay dos mamitas, bueno, que están haciendo una denuncia.
1: Ahora esto es otro, casi similar el caso que está usted comentando. Hemos tenido la presencia de dos mamitas acá y nos ha llegado, y nosotros atendemos con la denuncia policial. Ya. Si no hay una denuncia policial, no podemos atender. Sea quien sea, no se puede atender, porque nosotros también podemos ser denunciados. En este sentido, tenemos la Policía Nacional de Perú, constatación de medida de protección número 031-95-322, Comisaría de la Familia de Mazamar y Difán. Nos acaba de llegar las mamitas acá con este documento. Nos están quitando nuestro terreno. Igualmente de terreno, somos dos hermanas y el hermano está queriendo desalojarlas del terreno. Vamos a conversar con la madre, familia.
0: Ah, entre hermanos se quieren hermanos. Yo pensé que era el vecino que le quería quitar a la vecina.
1: Entre hermanos lo que está pasando. ¿A dónde está?
0: Señores, esto ya es algo ilógico, que con el tiempo, con el pasar de ya uno envejecer, quizás el hermano más vivo o la hermana más vivo quiere aprovechar este caso.
1: Pero vamos a escuchar, a ver acá, las señoras, que es lo que menciona. Mamita, muy buenos días. ¿Cuál es tu nombre, madre?
2: Yo soy Mercedes Angélica Gómez de Aguilera, porque soy casada, llevo el materno de mi esposo ya.
1: Coméntenos, ¿qué es lo que está pasando con su caso, madre? A ver, coméntenos.
2: Mira, nosotros con mi hermana, los dos, llegamos el 2019. Como nos han llamado que mi hermano tenía problemas del terreno, había vendido 4 hectáreas. ¿Ya? Después de eso, nosotros no sabíamos nada. Y cuando a mí me ha llamado primero el señor, el vecino de la chacra, pero yo mi celular lo perdí y no le contesté. Y después a mi hermana le había llamado. Y después, como le ha llamado a mi hermana me llama a mí y me dice: Angélica, dice Raúl, está en problema. Me dijo así. Ya le dije, no sé por qué será, le dije así.
0: ¿Dónde es su terreno, mamá? ¿Dónde
2: acá
0: es tu chacra?
2: Acá en Carpatambo.
0: Carpatambo.
2: Se pertenece a Yaya.
0: Yaya también,
2: sí.
0: Ya.
2: Ya le dije, ella me dice, iremos, a ver, ¿de qué tiene problema? Nos hemos viajado de un momento a otro, pero ella ya se había alistado todo. Yo me iba a ir por Día de la Madre a Lima y ya, bueno, ya, voy a preguntar a mi esposo, yo ya te aviso, le dije a mi hermana. Me conversé con mi esposo y me dice, ya usted vea cómo hacer, me dijo así. De ahí viajamos los dos, ¿verdad? Y llegamos acá, ya nosotros sabemos cómo es mi hermano, es bien violento. Hemos hecho notificar acá en Mazamar al juzgado. De ahí, cuando le hemos hecho notificar, ni siquiera se ha presentado mi hermano.
0: ¿Ustedes de dónde son? ¿Natural de dónde son ustedes?
2: De Andamarca.
0: De Andamarca,
2: sí.
0: Ya, muy bien.
2: De ahí, estamos esperando la hora que va a llegar, nada de aparecerse. De ahí, más o menos a las 5 de la tarde, la pareja no se aparece al juzgado. Y en la señora, de tanto que estamos esperando nuestro cola, pues, ¿no? Y ahí dice, no, he dejado mi bolsa haciendo guardar. No vaya a perder, voy a recoger, ahorita vuelvo. Ni más se ha aparecido. Y no sé en qué momento, cuando ya nosotros nos hemos ido en la noche, ya había presentado documento, ahí está el documento que ha dejado ella. Uh-huh. Y ahí dice nada más que el terreno de Andamarca, lo que es la sierra, es para nosotros. Y Para él es toda la chacra de acá de Carpatambo. Los 21 cuadras con 800. Ahí menciona
0: cuadras.
2: Para quiénes son el terreno de Andamarca. Pero él hace ver que le ha dejado mi papá. Ningún documento tiene el terreno. Nada. Para nadie. Ni de Andamarca, nada. A nosotros, claro, nos ha designado a mí y a ella una chacra cada uno. ¿Qué pasa? Cuando falleció mi papá, yo estuve ese tiempo mal. Y mi hermana no me ha llamado. De repente puede ser más mal y mejor no le llamo. De ahí ella solo se había viajado. De ahí a los 13 días más o menos yo llegué a saber que mi papá se había fallecido. Voy y hace ver que mi papá lo que me ha dado, lo que me ha designado, lo hace cambio a la hija de mi hermano, lo hace cambio con una vaca el terreno. La vaca 150 y el terreno 150. Ahí le dije a mis hermanos, le dije, ahora, ¿cómo hacemos? Ahora, la chaca que me ha designado, yo ya no tengo, le dije así. De ahí me dice, mi hermano dice, no, mami, yo lo voy a recoger la chacra. Allá, le dije.
0: La hija de tu hermano hace prácticamente este trámite, canjeándote
2: sí, con mi mamá.
0: Con una vaca te están cambiando.
1: Ajá, terreno sí. Con una vaca.
0: Ya.
2: Wow. Para el gasto de la casa, para el entierro, parecería. Y le dije, ya, en eso, mi otra hermana mayor también dice, no hay que recogerlo. Pero yo le había dicho, mejor, o si no, lo devolvemos la vaca, aunque sea con una cría, dos crías, dije yo. De ahí no dicen nada, ¿no? De ahí, o sea, no que nos reintegren la chacra no va a costar 150 nomás, y la vaca, así, igual. Así quedamos, pero me han dicho que lo iban a recoger, y hasta el momento nada. Y ahorita el terreno de acá, él solo se lo agarró, ha hecho un documento de testamento, y está falsificando el documento. Y ahí ese documento, yo ya he tenido audiencia en FES de Letrado, y de ahí ha presentado, o sea, le ha pedido el documento de... ¿Qué documento tiene el señor? Le dice. Tengo testamento. Ya, en ese testamento, ¿quién ha firmado? Nadie. Ya, ese testamento hubiese firmado el notario. No ha firmado. Ya, ese documento no te vale para nada, le dijo.
0: Claro,
2: a
0: no, tiene pues,
1: no tiene validez. Ajá. Vamos a conversar con la otra señora que está también, la hermana.
0: Es la hermana, ¿verdad?
1: La hermana también, son dos hermanas que pues no están siendo desalojadas por el hermano. Mamita, ¿qué tal? ¿Cómo está? Muy buenos días. Pégate acá al micrófono. ¿Qué pasa, mamá? A ver, coméntanos.
2: Es que yo también estuve viviendo allá. Y de ahí, como me malogró mi vista... Yo me fui a la sierra, porque hasta ahora no veo bien yo, estoy con medicina. Y así me fue sacando eso de su hijo, su casa, todo lo ha macheteado, todo. Tres personas han macheteado. Así lo hará, dicen, mi hijo lo ha desarmado. Ya cuando ya te mejor volveremos, me dijo. Ahora, yo he vuelto, ahora todo ha hecho machetear, todo, ahora donde que he hecho mi casa, hice todo, yo limpio el monte, todo, bien buscando, mano limpio, ahora está haciendo su casa actual, están poniendo ya, como quien dice, hay que apropiar este terreno. Están haciendo,
1: qué vivo.
2: Ahorita están cargando baldes, ollas, todo, ya tiempos lleno de monte, estaba la casa que ha mandado hacer en mi sitio, que he limpiado, se ha hecho su casa. Y ahora están llevando sus ollas, todos, platos, todo. Ahora quieren posicionar ellos, ya no me dejan entrar a mí cuando quieran. Otro día casi nos pega también a los dos con mi hermano.
1: ¿Cuál es su nombre de tu hermano completo?
2: Raúl.
1: Víctor Raúl, ¿no?
2: Sí.
1: Víctor Raúl.
2: Gómez Gutiérrez.
1: Señor Víctor Raúl Gómez Gutiérrez, ¿qué tiene que responder a tus hermanas que están acá muy incómodas? Creo que hay que ser recíproco. Nadie en esta vida es eterno para que usted tanto te aferres a ese terreno que realmente también le corresponde porque son hijas de tu papá. Piensa que usted, señor Víctor Raúl Gómez, vas a fallecer y no te vas a llevar la tierra o vas a vivir años. ¿Por qué no compartes con tus hermanas acá? ¿Qué es lo que necesita, señor Víctor Raúl, a usted? ¿Qué te pasa? ¿Por qué estás tan empecinado de dañar a tus hermanas? Son tus hermanas de sangre. Son tus hermanas que han crecido. Usted debe recordar cómo han sido de niños. ¿Por qué no compartir con ellas? ¿Por qué hacerlas sufrir de esa manera? Son las mamitas acá y están avanzadas de edad. Y el corto tiempo que tienen de vida, ¿por qué no viven bonito?
0: Bueno, a mí me parece que aquí hay otra persona que está metiendo la idea, y creo que es la hija. Que
1: puede está diciendo, ser la hija o el hijo.
0: La hija que le está recomendando mal al papá, le está haciendo pisar palito con las hermanas. Sí. ¿No? Puede ser la hija.
2: No es la señora que está alquilando el terreno. Ya compró atrás, pero no sé con qué documento él está vendiendo todo. Poco a poco está vendiendo.
0: Incluso ese terreno está alquilando.
2: Sí, incluso la vez pasada uno vendió un pedazo. De ahí yo fui a sacar para mi leña madera, que está tirado encima del charco. De ahí vino el comprador, vino, me agarró de las manos de los dos y me presionó, me quería arrastrar hasta la zanja. Yo me resistí. Ahí está mi esposa, porque mi esposo está mal. Él no se ha metido nada, está mirándome nomás. De una señora que me está mirando. La otra señora es la señora que le hemos criado de chiquita. Mi hermana se ha recogido a esa chiquita. Y mi papá, como yo ya no tenía menores, mi papá se lo trajo de la mano de ella. Y mi papá, como de acá, yo le voy a decir de frente, señorita. Mi hermano está con la hija de mi hermano mayor, del hijo de mi mamá.
3: De sangre.
2: Con ese mismo. Como están alquilando, la señora como está comprando, ella es lo que está, ahorita está ahí en la chacra.
0: O sea, es la interesada ella.
2: Sí, esa
0: es la interesada. Sí. Te dije, hay alguien que está ahí.
2: Ella es la cabecilla de ese.
0: ¿Cuántos años tienes tu mamita?
2: Yo tengo 76 y voy a cumplir. Ella tiene 84.
0: Ya, son de edad,
1: son
0: pues.
1: Son de edad.
0: Carambas, miren ustedes, señores, lo que está ocurriendo. A veces no nos interesamos de estos casos, pero aquí estamos nosotros para poder hacer público un abuso que le están haciendo a estas dos mamitas de edad, un abuso de parte de la familia, ¿no? Y querer desalojarlas de su chacrita, querer botarlas a ellas. ¿Y a dónde van a ir ellas también?
1: ¿A dónde van a ir? ¿A qué están escuchando? La señora acá estaba monte su chacra y ha mandado a limpiar, a que más bonito dejó limpio. Y qué bonito, el hermano está corriendo a llevar sus cosas ahí ya todo preparado, listo para que pueda vivir. ¿Dónde no tiene conciencia esa señora que le va incitando al señor Víctor Raúl? Señor Víctor Raúl, ahora, ponte las pilas, deja de estar ahí.
0: ¿Qué dice la justicia? Vamos a la solución ahora, ya sabemos parte del problema. Ahora háblame de la solución. ¿Qué hay que hacer en este caso? La denuncia ya está publicada.
1: Así es.
0: ¿Qué dice la policía? Pues lee el documento.
1: Acá simplemente dice constancia de medida de protección 031-95-322, Comisaría Mazamari, familia Mazamari. Dice, en la fecha se expide la siguiente constatación de medida de protección contra Gómez Aguilar Mercedes Angélica, de 76 años.
2: Más bien me está volteando.
1: Ajá, domiciliada en la calle 1 de enero, barrio Progreso de Junín. Dice, medidas, se ratifique y manténse en vigencia de medida de protección no a favor de nuestro amigo Víctor Raúl Gómez Gutiérrez, solucionar número 2, es lo que nos dice, tipo de violencia física y violencia psicológica. Es lo único que nos alcanza.
0: O sea, ahí, la policía lo está chalequeando a Víctor,
2: sí,
0: ¿no?
2: Sí, sí, sí. Incluso es el día jueves, ¿no, señorita?
1: Jueves.
2: Ya, el día miércoles ha sido, una semana ya. Los dos con mi hermana y mi hermano, los dos con la pareja, hemos venido a la comisaría. De ahí llegamos a la comisaría con el serenazgo de ella y nos dice, ya ustedes, a mi hermano sí lo hicieron pasar adentro,
1: ya,
2: a la comisaría. Pero a nosotros nos dijo, vayan a esperar ustedes allá al carro para que les haga volver.
0: ¿Quién les ha hecho eso? ¿El policía?
2: Sí, el policía, de familia. De ahí, al día, si ustedes vayan, si van a poner denuncia, vayan al juzgado. me dijo así. Al día siguiente fuimos, el juzgado me dice, no, vaya a la comisaría, en la comisaría tienes que poner la denuncia. De ahí voy y a la comisaría de familia entramos primero. De ahí me dice, no, allá abajo tienes que poner la denuncia. Me dice, de ahí me hace volver a la comisaría de familia. No, no me ha atendido.
0: Qué bonita justicia tenemos, vean, ve, qué bonita justicia.
3: No nos ha atendido nada nosotros.
0: De repente, o sea que de ahí, repente tu hermano, pues ahí ha acasineado un billete, ha dado un dinero y ya no hay justicia. Sí, pues. No. Ahora, ¿qué están pensando ustedes, mamita? ¿Cuál de ustedes es para ustedes la solución, ya que han hecho la denuncia?
3: Que no se reparte siquiera lo que yo he prometido, que me dé 3 cuadras, que me cumple. Yo también soy, ya mi esposo fallecido, yo también vivo solo, si quiero para algo yo necesito.
1: De 21 cuadras, siquiera 3 cuadras para ella. ¿Y usted también, mamita?
2: Ya, bueno, que me dé 3 cuadras, pero mi certificado de posesión es por 4, por haber, de mi papá, lo que me ha designado, porque lo han hecho cambio, por eso yo dije 4.
0: Sí, ahora también el problema es del viejo, pues, porque el papá no ha escrito.
3: No, mi papá se murió con cólera, su hija misma. Mi papá todo ha hecho posible. Otro hijo tiene. Mi papá se quejaban, mi papá a esas criaturas recogiendo, ha hecho crecer. Total, mi hermano no ha ayudado nada, absolutamente. Se andaban más, mujer más. Ahora esta mujer que tiene también, había tenido escondida en Tarma. Parece a mi papá le sacaba su vaca, lo vendía, su platito lo sacaba de mi mamá. Por culpa de él, mi papá peleaba con mi papá. Ella tanto no sabe, yo sé. Así ha hecho. Esa mujer es mi sobrina legítima, mi sangre de mi hermano mayor, su hija, es ella. Y ella está mandando. Vamos a conversar de mi hermano, cara, quiero conversar. Ya, vamos.
2: No nos deja conversar.
3: No nos deja. Totalmente, no sé, total, está, no tiene ningún calle, casa, en alquilado tiene su restaurante, nada tiene. Así estamos.
2: Nos partiera, dice el terreno, dice vamos a pasarle pensión de 1000 soles mensual. Así porque dice. Ahorita mi hermano, por eso digo, Dios es grande, todo nos ve. Y ahora está con los brazos colgados. ¿Por qué? Por haber puesto de repente la mano a mi papá, a mi mamá. Por eso, una fecha yo recién me iba a tener mi primer hijo, yo estoy en cama todavía. De ahí llega mi hermano y empieza a pedirle plata a mi mamá. Y mi mamá no quiso darle y entró al cuarto de mi mamá. Ahí tenía queroseno mi mamá ese tiempo. ¿Y qué pasa? Saca la galonera y ya estaba ya queriendo echar a la casa. Esa vez teníamos casa de paja de humero. De ahí yo me levanté, ¿qué hice? Me levanté, agarré la galonera y a mi hermano. Ahí mi mamá dijo, Raúl, ¿qué estás haciendo? A tu hermana estás haciendo levantar, así que está mal todavía, le dijo mi mamá.
1: Dios.
2: Desde muy antes es así. A mi hermana no sé por qué le tiene cólera también.
3: Me tiene así. Cólera.
0: Es un ambicioso, pues.
3: Entré a trabajar, me agredí todo, después. A mí me has comprado su chimpón todo, cualquier cosa, igualito.
1: Dos mamitas pidiendo
0: justicia. ¿Qué tal realidad, señores, en la que vivimos? Esto está sucediendo en Carpatambo.
2: Sí.
0: Carpatambo.
2: Y con Carpatambo, junto la Merced Chamayro es.
3: Uh-huh. Y cuando en Huancay, así se accidentó. La mujer se ha ido en su hermana a Pucallpa, 1 año. Yo estoy acudiendo a mi hermano todo. Sí. Cada mañana estoy llevando cena, comida, todo. Está con hipo, ya no puedo comer, mami, porque me duele la boca de esa noche. Entonces una vecina me dice, dale 2 cucharadas de azúcar, me dice. De ahí fui, le he dado. De ahí, a miércoles, ya, si sigue, llevaría a San Fernando la posta, ¿qué voy a hacer? Digo a mi hermano. Ahí a mí me atropella el carro.
2: Justo cuando está entrando.
3: Así pasó yo con él.
0: Todavía lo atiende la mamita, ve al hermano, lo atiende, su mujer lo abandona.
2: Los dos hemos hecho curar con mi hermana.
0: Su mujer se va a Huancayo, se va, deja a responsabilidad de las dos hermanas y este es el pago que están recibiendo.
3: Y ahora él hace compra con dos con bolsas de mercado bien cargado acá todo. Él cuando presenta en policía, él se hace que está enfermo ya, está temblando. Así no, así está queriendo lograr lo que para que nos vote a nosotros del terreno. Él está sano, por eso como no tengo plata.
2: Él nunca ha trabajado.
3: Lo llevará, así de vez a yo digo. A veces no tenemos nosotros plata, pero como no trabajamos.
0: Guay. Bueno, un caso realmente de película, señores, lo que está ocurriendo con esta familia.
3: Un día también hemos llegó totalmente como un vago de Huancayo que están botando en la calle, igualito, todo oliendo para asco.
2: Ese le hemos bañado, le hemos afeitado, le hemos cortado el cabello, todo. Pero él no nos reconoce, quiere eso.
3: Dice, no tiene familia, así dice.
0: No les valora, ¿no?
2: No
0: les valora.
2: Hasta la señora dijo, ¿cuántos dice ahí así que viven con su familia?
0: Qué sinvergüenza es este hombre hoy, caramba.
1: Ay, no tiene nombre para mí. No tiene nombre, a Celeste Brir, Angélica y acá la mamita Antonia. Son personas que ya de avanzada edad,
0: ya son de edad,
1: que deberían estar viviendo su tranquilidad, no estar viviendo tranquilo, feliz y no distraídos, sin pasar esta situación que está viviendo o en estos momentos.
0: Compartiendo entre hermanos, son hermanos de sangre.
3: Por eso, recién, hay veces como yo pienso, fuera. En la presidencia me quejaron hasta donde yo
2: y
3: pienso.
2: Eso yo pienso, yo también pienso.
3: Ya no nos hace nada. Quieren como somos que peor. Ya no puedo.
0: Claro, son mayores de edad, señores. Ya no hay esa fuerza que uno puede tener de joven, de moverse a la justicia, de ir, salir, correr y a la justicia cuando uno está joven. Pero la mamita ya tiene 86 años, la otra mamita tiene 74 y ya son adultos mayores. ¿Y qué hay de sus hijos de ustedes? ¿Tienen hijos?
3: Sí, tengo. Lejos están, ellos no están acá.
0: Ah, hijos que se han ido lejos.
2: Sí, ya tienen su pareja.
0: Claro, los hijos son prestados nomás. Sí, pues sí, hijo sí. Un ratito y de ahí ya no hay hijo, pues se va con la esposa.
3: Así es.
0: Y qué pena. Dejan ellos solo a los padres. Al final los padres se quedan solos.
1: Sí.
3: Así es. Mira. Y ahora, no sé qué cosa hará peor. Ahí se posiciona, ahora está cambiando sus cosas. Hay que dar aquí, será peor. ¿Cómo puedo votar yo? No pueden votar nada.
0: Y la policía no te ha dicho, voy a ir al terreno a ver siquiera, voy a verificar, voy a constatar.
2: Un tiempo ha llevado ellos mismos, creo. De ahí ha entrado a la casa donde que ha hecho. Es una ramada nada más.
0: Ya.
2: Pero está cercado con maderas. No le ha dejado de entrar ya al policía para que no vea la casa, porque la casa ya adentro está monte. Ni vive ahí. Y no le dijo, pero la señora fuerza dice que ha entrado. Está monte, me dijo ella. Yo no entro a la casa desde la fecha que ha hecho también.
0: Porque lo que ustedes tienen que hacer es llevar a la policía para que la policía vaya y haga una constatación efectivamente, ¿no?, del terreno, cuánto terreno hay, a ustedes cuánto les pertenece, etcétera. Y ya pues que respete, por lo menos que respete.
3: Sí, también el policía a veces no nos apoya a nosotros, a ellos le apoyan, a nosotros no.
2: Incluso hay un policía de la señora que está arrendando la chacra, su hijo es policía. Él es seguramente que ha conversado con todos, por eso a nosotros no nos quiere atender.
0: Ahora entendemos.
2: Sí.
0: Ahora vamos a entender.
1: Entre ellos
0: entonces,
1: se tapa.
0: Pues,
1: se
0: este apoya. Policía, familia, este mal policía, estará diciendo: pues, oye, hay que hacer así, estos viejitos hay que botarlos ya y sácalos.
1: Como no sea, podemos que sacarlos, pensar todos, no darles, señores. Simplemente que se queda con su espacio de su casa, ni una cuadra para ellos.
0: Entonces, digo esto porque aquí ha habido un caso, señores, de la audiencia, que hay un policía que ha querido adueñarse de casa hecha, de terrenos, y lamentablemente el que era un autor intelectual era un policía, pues, en actividad todavía. Marido y mujer todavía eran dos policías, señores. Queriendo desalojar de una vivienda construida, una casa, querían aprovechar y querían tenerlo, pues, querían ser propietarios Entonces, aquí estas viejitas, ya mamitas de edad, ¿no? Imagínense, la parte contraria viene de un policía, entonces la que está alquilando a la chacra su hermano, su hijo es policía, señores. Por ahí viene el abuso de autoridad, por ahí ya vulneran sus derechos de las mamitas. Y esto no debe quedar impune, Maruja, esto debemos empujar. A ver si te deja sus documentos de la señora, uh-huh, o sácale foto para poder canalizarlo.
3: Yo escucho este radio, yo escucho cada mañana. Tengo gracias, un chiquito radito. Y yo hago paneles. Ahorita me trae para cargar batería ya. Un panel más, no aguanto. Un ratito más.
0: Qué bien que haya venido aquí a nuestros estudios para hacer público este abuso que están haciendo contra estas madres de familia. Es un abuso.
1: Es un abuso que
0: total,
1: están haciendo.
0: En su totalidad es un abuso.
2: Por eso, incluso a mí me había hecho un documento. Que la casa dice 4x5, no sé, ese nomás dice estoy posicionando. Yo tengo mis gallinas, mi perro, todo tengo. La constatación me ha hecho la señora fuerza.
1: ¿Ya?
2: Sí. Pero él no lleva en cuenta todo.
1: Qué malo. Entre hermanos estar viviendo de esa situación.
0: Es que aquí hay tema de ambición.
1: Qué pena.
0: Acá te olvidas del hermano, de que he vivido juntos, hemos comido juntos, hemos saltado juntos. El rato que el hermano quiera abusar de ti, digamos, de llevarse tu terreno, tu chacra, lo hace, señorita, pues. Ya no son hermanos.
2: Incluso me ha denunciado por haber hecho cortar madera, pero yo también le acepté al señor que vino a comprar madera para cajonería. De ahí le dije, mira, ve, pero cuando esté ahí yo, vas a venir, te voy a vender. Pero el señor había venido, cuando está mi esposo nomás, y cuando me viajaba para Andamarca. Y el señor había cortado 9 troncos.
0: Yeah.
2: Y ese 9 troncos estaba ahí. La señora que está alquilando el terreno le había hecho paralizar lo que estaba cortando.
0: ¿Por qué te ha denunciado? ¿Con qué
2: por
0: dice la denuncia?
2: Haber vendido la madera, por haber hecho cortar. Llegó casi 20 y tantos maderas, creo. De me denunció a Cerro por esa madera. Quise, regresando, tenía que ir a la oficina de Cerro. De ahí me dijo, tienes que pagar la multa, señora, mamita, me dice, 5,000 y tantos llegó la multa que voy a pagar. Ahí le dije, señor, yo no soy gente de plata, yo no tengo plata, ese terreno es lo que es de mi papá, le dije así.
0: Dice, ni vendiendo no, toda la madera podías pagar ese 5,000 soles, imagínese lo que ha hecho su hermano, oiga, denunciarlo a Cerfo todavía. Acerfo solamente se denuncia pues cuando hay tala indiscriminada de, ¿no?, madera ilegal, organizaciones criminales de madera, vas a Acerfo y denuncia Acerfo. Pero en este caso a la mamita, imagínate, por haber topado madera, haber cerrado y le ha denunciado a su hermano.
3: Esa madera es de estoño, todo café era ahí, sí. No es de anterior, de estoño, ya es madera, bueno, dicen tan...
0: Para
2: cajonería,
0: no,
2: nomás me dijo.
3: No quiere,
0: no cortamos. Bueno, para cajonería tienes madera chusca, pues no,
3: sí,
0: no es fina.
3: Sí,
0: porque,
3: no, ya es litoña, ya no es antigua madera.
1: ¿Hasta dónde llega la situación de la ambición?
2: Vino a notificarme de Serfor, justo estamos ahí con el señor, y vino mi hermano, me está insultando de la carretera, porque yo vivo al ladito de la carretera. Me está insultando, yo también tenía que contestar. ¿Y qué me hizo, señorita? A ver, usted puede decirme, hasta su parte íntima me ha sacudido. Por dos oportunidades me ha hecho eso.
1: Dios mío.
2: Mi hermano.
1: Qué pena.
0: Ese ya no es tu hermano, pues ese es tu enemigo, porque hermano,
2: que
0: dices.
2: Es justo, mi esposo me dice, ese ya no puede ser ni hermano,
0: claro,
2: me dice.
0: Claro, pues, hermano ya no.
2: Hasta quepa. Me dijo, a los dos, a mis hermanos me dijo, acá están puteando ustedes, me dijo, hasta mi edad voy a putear.
0: Caramba, son ancianitos.
2: Acá va a correr sangre, me dijo. A mí, mi hermana no sé, no habrá escuchado, le dije a mi hermana.
0: Es que este tu hermano, Víctor, no ha chocado todavía con la horma de su zapato, porque ahí, carambas, aguantar esta tanta tontería, señores, esto no se puede aguantar definitivamente. Dios, están abusando de dos damas, son ancianas ya, y están escuchando ustedes el testimonio vivo de esta familia. ¿Qué familia son, Maruja?
1: Hola, familia Gómez. Gómez familia Gutiérrez.
0: Gómez Gutiérrez de... Carpatambo.
4: Tus derechos han sido vulnerados. 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
2: Desde acá nosotros llevamos yuca con mi mamá, yuca tarde y mañana para hacer su chacra, yuca como esa última.
1: Lo que necesita acá en la familia es tener una defensa, un abogado quien les oriente también, porque ellas no pueden sustentarse así de esa manera, solas, defenderse. Entonces necesitan un abogado así. Por ahí hay una persona de buen corazón, un abogado que quiera tomar el caso. Sería interesante que también pueda, ¿no?, acercarse de repente a nuestros estudios o llamarnos y decir: yo voy a poner un abogado para las mamitas que están pasando esta situación. Y aquellas son mamitas indefensas, una de 76 y la otra de 86 años. Imagínense, los hijos están muy lejos, desconocen de la situación que están viviendo. Entonces, podría por ahí solucionar de repente esta situación. Y no, que se esclarezca todas las cosas y que se vuelve, ¿no?, de repente ya en orden, y no estar viviendo de esa manera con este resentimiento que tiene cada uno. Lo único que están pidiendo las madres familia es que por lo menos sean, ¿no?, repartido, o que le deje algo de lo que ha tenido papá. Porque dice: yo soy antes papá, ha tenido 21 hectáreas. Una pide por lo menos 3 cuadras, la otra pide 3 y el resto que se quede el otro. Es lo único que están pidiendo, y que le dejan vivir tranquila y que le dejen vivir en paz y que no estén incomodando. Entonces pedimos a ver la población si por ahí hay un abogado de oficio que quiera de repente defender este caso de las madres familia. Estamos para poder recepcionar, o que nos manden un mensaje y yo voy a poder solucionar este problema tocando este tema muy importante. Me duele la situación que están viviendo no estas madres de familia, y eso, distinguidos oyentes, de repente para más adelante a las personas. Que nos sirva de ejemplo, que nos sirva de ejemplo de distinguidos oyentes, de no estar viviendo tan confiados, ni con hermano, ya ni no con papá, ni en la sombra. Uh-huh. Tienes que confiar, porque las cosas pasan de una manera no tan de repente espeluznante que estamos escuchando, entre hermanos viviendo de esa manera, entre hermanos que hayan vivido juntos. Y por lo menos, distinguidos oyentes, hay gente negativa también que viene envenenando al señor Víctor. Hay gente negativa que también viene envenenando y aprovechándose. De repente le están aprovechando al señor Víctor sin pensar que están haciendo daño. Y todo lo que se hace en esta vida se paga. Así que mucho cuidado.
3: Yo le digo también faltar al psicólogo, no sé, yo ese pienso, nada.
0: Claro, es el comportamiento de alguien medio esquizofrénico también, ya, cómo está sacándose el miembro, está enseñando a su hermana. No puede, por favor, eso ya les dice bastante, y esto tiene que saber la autoridad.
3: En delante de mi esposo me hizo eso.
0: ¿Se da cuenta, distinguidos oyentes?
3: Ahora, en el charco todo le ha tumbado a mi hermano, todo, ahora ella no escucha.
0: Todo lo que tiene que pasar la señora por el terreno, y la verdad que esto no debe quedar impune. Inmediatamente también vamos a canalizar, a ver, hay dos abogados, vamos a consultar todo este caso. Y esto está quedando grabado en redes sociales, ¿eh?, por si acaso. Esto está quedando grabado en redes sociales para que las autoridades competentes puedan escuchar el testimonio de las mamitas, la forma como están conllevando sus vidas. Yo no sé si habrá alegría en esa casa, cómo vivirán, señores, por el tema que nos cuentan, o más superficialmente. No, un poco que sinceramente sus derechos se han vulnerado mucho. Bien, Maruja, vamos a cerrar este episodio. ¿O algo más, mamita, que quieren expresar?
3: Cuando lleguen, a veces ya, déjate. No, ya no me da ganas de tomar desayuno. Ah, sí, ahorita, pero sin tomar desayuno, nada, y salir de la casa. Ahorita, juzgan toda, meten esa casita. Ya están posicionando, y ahorita, ya, limpiando la casa. Yo he limpiado mi papá, todo, tendrán bien, bien limpio.
2: Yo, los dos con mi hermana, hemos limpiado todo el monte, hemos limpiado los dos para poder hacer la casa. Primerito los dos, entre los dos hemos hecho la casa. De ahí, como yo recibí el bono del 760, cuídense, me compré con la mina, todo, como yo aparte para tener mi casita fuera de ella ya. Y ella sola también, yo también sola estaba viviendo. Después de un alto, mi esposa ha venido a Huancayo.
3: Dimito, ya vine mi esposa. Y se ha visto vivo, tuve mi esposa. Accidente, se ha muerto mi esposa.
0: Bien, madres. ¿Sus nombres, Maruja?
3: Le ha dicho, véndenos. No nos ha querido vender.
1: Angélica y mi esposa. Antonia.
3: No, querés que nos...
0: Bien, doña Angélica, doña Antonia, este es el primer episodio, esto va a continuar seguramente, vamos a ver qué dice ahora tu hermano, alguien le contará, le dirá, hoy han ido a la radio, han hablado así, la gente se ha enterado, las autoridades también, y definitivamente pues vamos a tener que zanjar esto, de alguna forma van ustedes que tener su terreno. No se puede negar el señor, no puede negarse decir que no, que yo soy el dueño absoluto, acá tiene que dejar para ustedes también, tanto para Angélica como para Antonia, ya mayores de edad que están viviendo, pero tiene que ser todo por lo legal, todo por lo legal. Así que don Víctor, que no se dé de muy vivo, Víctor Gómez en Carpatambo, señores. Bien, cerramos el episodio, Maruja.
1: Bien, muchísimas gracias, madre. ¿Ya? Cálmate, mamita. No lloren, gracias ya, por acercarte acá y de repente darnos una reflexión. E igualmente a usted, señora Antonia, ¿ya? Muchísimas gracias.
0: Cualquier cosa nos llaman. Nos vamos llaman, a dejar el teléfono sí. para que nos llamen. No, vamos a estar en contacto.
1: Sí.
0: Bien. Ya, el teléfono les va a dar la señora Maruja Lara. Y cerramos este episodio.
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0: Vamos con policiales. ¿Qué dicen las noticias policiales?
1: Fue colocado en la parte más alta de un cerro, a 200 metros del centro penitenciario Castro Castro, de forma irregular.
2: Nosotros contamos con equipamiento y personal especializado, podemos detectar a distancia y podemos ubicar de dónde proviene esta fuente de señal.
1: Según información proporcionada por la policía y el Ministerio de Transportes, esta conexión ilegal era utilizada para realizar llamadas exclusivas y coordinaciones entre agrupaciones delincuenciales.
3: Mira, acá contamos con este dispositivo clandestino. Vean los conectores que hay. Conector múltiple, el router, el cableado y acá arriba demás cables que conectan con demás viviendas y que permiten el internet, el acceso para los internos del penal Castro Castro.
1: El penal Castro Castro es una de las 5 prisiones que fue declarada en emergencia. Este dispositivo fue colocado en la parte más alta de un cerro, a 200 metros del centro penitenciario Castro Castro.
4: El acontecer cotidiano de nuestras calles. 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
5: De repente, 45.000. Tú que ni llega, lo llevas hermano al Callao, lo afeitan a Bukele.
0: Bueno, ¿qué está pasando también en El Salvador? Está prohibiendo el presidente Bukele, está diciendo claramente que aquí en este país no habrá Halloween, ¿no? No va a haber Halloween en el país donde está Bukele, en El Salvador, señores, está prohibido, está prohibidísimo, así que, bueno, pues los salvadoreños...
6: Compa Tigre, no, aquí vemos una urbanización nueva, en la esquina, justo en la curva hay una casita, ya el cuerpo está... El pelo también se le ve ya caído, ¿no? Ya se ha caído los pelos, porque sinceramente el vecino se pierde el 20 del mes pasado, ¿no? Donde el 21 nos reportan para poder ayudar a buscar a la preocupación de los familiares. Pero no se pudo encontrar hasta el día de hoy, que se encontró ya sin vida. No, sin vida al señor Jesús Pacheco Yalo, un ciudadano de Centro Poblado, Vía Progreso. No sabemos las circunstancias, ¿no? ¿Por qué? Pero el cadáver está ahí, como si se hubiera resbalado o si no hubiera ingresado y se hubiera acostado ahí, ¿no? Está ahí abajo. No sabemos los motivos, las causas, cómo puede haber llegado hasta aquí. Y si no es el vecino también que viene a cultivar acá su cacao, no se lo encontraba, ¿no? No, el vecino estuvo cultivando acá su cacaucito con su moto guaraña, como dice, y nos comunica que había un cuerpo ahí sin vida.
0: Bueno, pues han encontrado el cuerpo de un muerto también en Pangoa, señores. Trágico la muerte de algunas personas. Estamos hablando de que hayan sin vida a un adulto mayor que ha sido reportado como desaparecido. El día 8 de diciembre fue esto, ha sido encontrado sin vida Jesús Pacheco Yalo, de 76 años. Jesús Pacheco Yalo, de 76 años, vecino del Centro Poblado Villa Progreso del distrito de Pangoa, quien se encontraba desaparecido desde el día pasado 20 de noviembre. Sus restos fueron hallados en el sector de Pampa Tigre, en evidente estado ya de descomposición. Toda la cabellera ya habría perdido este no infortunado Jesús Yalo Pacheco. Jesús Pacheco Yalo, de 76 años. Sus familiares llegaron hasta el lugar, lograron identificarlo entre lágrimas y dolor. Hasta la zona llegó la Policía Nacional para realizar el levantamiento del cadáver en coordinación con la Fiscalía de turno. Días atrás, cuando la familia hizo pública su desaparición, informaron que Jesús Pacheco padecía problemas mentales. Las autoridades han iniciado las investigaciones para esclarecer las circunstancias de su muerte. Cabe resaltar que este señor Jesús Pacheco Yalo tiene también gran cantidad de terrenos en Pangoa. Tiene chacra justamente en el terreno donde estaba sembrado cacao. en una zanja habrían encontrado este cuerpo ya oliendo en estado de putrefacción. Identificado por su familia, Jesús Pacheco Yalo, de 76 años, que el 8 de diciembre habría sido denunciado por parte de la familia, ¿no?, de que se había desaparecido del distrito de Pangoa y que se le encontró ahora desde el pasado 20 de noviembre. Maruja, imagínate, desde el 20 de noviembre, y sus restos fueron hallados en el sector de Pampa Tigre, en evidente estado de descomposición. Oiga, descomposición.
7: Qué ya, bárbaro, ¿no?
0: Casi pudriendo ya, la han encontrado a este sujeto de 76 años. Vamos escuchando un poquito el informe que nos han alcanzado también para poder informar a su familia. Ahí están cogiendo ya el cuerpo.
8: Lo sacan de alfombra.
6: Informar que ya se encontró el cadáver, el cuerpo sin vida del señor Jesús Pacheco Yalo. A esta altura, antes de la repartición a Pampa Tigre.
0: Antes de la repartición a Pampa Tigre, señores, así se encontraba este cuerpo. 8 y 22 minutos, oye, estos casos nos ponen también en prensa, ¿no? Un
7: poco muy tristes.
0: Sí, muertes. Muerte súbita o asesinato, sabe Dios qué habría ocurrido también con este sujeto. De repente lo han mandado a matar o ha muerto.
7: No sabemos a qué situación puede llegar. 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
0: Bueno, y la población mazamarina nos está preguntando una y otra vez, hasta el momento no llegan a mi barrio para vacunar a mi perro, ¿no? Toda vez que esto se ha voceado, han venido aquí hasta nuestros estudios, han hablado diciendo de que se están vacunando a los perros, y todo perrito que se está vacunando tiene su collarcito, tiene su collar verde, su collar amarillo, etcétera. Hasta el momento está reclamando Charo, está reclamando su vacuna, no tiene Charo, no tiene tampoco Petete, no tiene tampoco Fiona. Entonces, tanta gente que está pidiendo.
7: Yo me pregunto, ¿qué pasa?
0: ¿Qué pasa con la vacuna? Tanto pesa la vacuna. Todo aquí, este sector de los Libertadores, ahí hay pitbulls, ahí hay perros que cuidan de noche la casa, están sin vacuna, señores, necesitan su vacuna y están pidiendo urgente, por favor, pónganse las pilas, pues. ¿Dónde está la vacuna? Ya no sabemos a dónde se han ido.
7: Eso.
0: ¿O están en Riotambo? No se sabe dónde están las vacunas, señores, de verdad, hasta el momento no hay vacunas. Y hablando de perros, indignante, una madre de familia está denunciando de haber sido atacado por tres perros pitbulls en el sector Los Cristales, y señala que la dueña no se hace cargo de lo que ha ocurrido con este perro. A ver, vamos escuchando.
9: Suasivas. Claro, por años hemos tenido a una responsable del área de mascotas en la municipalidad, una mujer que no hacía absolutamente nada por cumplir con esta ordenanza, más solamente actuaba cuando la multa sí era de 700 para arriba. Ah, pero si es que el perro está durmiendo en la vereda, hace su popó por donde quiera, ¿no? No, ahí sí no aplicaban las multas, señores, ni llamadas de atención, ni nada por el estilo, ¿ah? Ahora han cambiado, ¿no? Al personal ya lo han renovado, porque ya no está más en ese cargo esa señora, que lamentablemente no hacía nada, señores, no hacía nada por cumplir esta ordenanza. Ahora han renovado el personal, pero lamentablemente parece que la población no escarmienta. Tres perros pitbull, señores, tremendos, viviendo en la calle a vista y paciencia de todo el mundo, inclusive de la municipalidad, que se supone que debería de actuar de inmediato, atacaron a una madre de familia, le destrozaron el brazo, señores, y hoy, lamentablemente, la dueña o el dueño de estos animales no quiere ni siquiera hacerse responsable. Así de irresponsable es la población, de verdad. La gente que tiene perros hasta por gusto, no tiene tiempo, no tienen espacio, no tienen dinero para mantener esos animales, pero quieren tener 3, 4, ¿no? Y quieren pitbulls todavía. Ay, es que son bonitos, es que como son de raza, que quieren no sé qué. Por favor, señores, mínimo, si tú quieres tener un animal, ¿sabes que esto implica responsabilidad? Ah, pero te importa 3 pepinos. Esta madre de familia denuncia haber sido atacada por 3 perros pitbulls en el sector de Los Cristales. Y señala además que la dueña de estos animales, que ella la tiene plenamente identificada, señores, ni siquiera quiere hacerse cargo de los gastos médicos. La madre tiene roto el brazo, señores, porque la agarraron y la zamaquearon. Ella lo único que estaba haciendo era pasar por ahí, señores, y la atacaron. Así de indignante es, qué irresponsabilidad. Vamos a irnos con la nota informativa gracias a nuestros colegas. Vean ustedes cómo tiene la mano de hinchada esta madre de familia y la dueña de estos canes, de estos animales, feliz y contenta. Ay, es que sus perros, pues no, que vivan tranquilos a vista y paciencia en las calles y que sigan haciendo de las suyas, lleno de caca, señores, por todos lados. Ahí está la irresponsabilidad. La municipalidad, desde el año 2023, tienen una ordenanza que ya pueden aplicar, pero les vale 3 pepinos aplicarla. No son tampoco responsables, al menos, en querer cambiar la mentalidad. Más, señores, oiga, más están pendientes de cualquier otra cosa, de repente, que de hacer cumplir con una ordenanza que ya está estipulada, que ya está en vigencia, señores. ¿Hasta cuándo vamos a esperar? Por eso la población no cambia, pues la mentalidad, por eso la población no le interesa. La ordenanza dice, multa por dejar a tu perro dormir en la vereda. Nunca se ha aplicado, a la gente le vale 3 pepinos, seguimos. Multa por si tu perro persigue motos lineales. Ah, pero como nunca le ha llegado esa multa, que siga mi perro persiguiendo moto lineal, mototaxi, ¿verdad? Multa si tu perro destrozó una bolsa de basura que dejó otro irresponsable en una esquina cuando no pasaba la basura. Pero tampoco se aplica. No importa, nadie me va a ver, nadie se da cuenta. Y la población sigue siendo irresponsable y ahí las consecuencias, señores.
0: Aquí también tenemos una ordenanza municipal que vale, como dice, 3 pepinos, acá vale 4 pepinos. No la están haciendo cumplir. Ahora, el tema de la vacunación de los perros por el tema de la rabia. Han venido acá, nos han explicado bonito que los perros, estamos yendo a las casas, estamos vacunando a los perros, pero sin embargo, señores, no pasa nada también. Así que estas ordenanzas municipales creo que las hacen simplemente por fregar en el momento, ¿no? Están escuchando ustedes a nivel de la provincia, 3 pitbulls atacan a una mujer y le rompen todo el brazo. Aquí en Masamari, la señora Celis, ¿se acuerda usted, Maruja, de la señora Celis?
7: Ya.
0: También le arrancó la pierna.
7: Le ha puesto 21 puntos.
0: 21 puntos. A ver, imagínate que puedas andar tú con tus 21 puntos en la pierna. ¿No? La señora Graciela Celis ha sido atacada, víctima también de este perro. Y bueno, los dueños le han aventado pues 10 soles, creo. Toma, ya hazte curar si quieres nomás. Y no pasó nada. ¿Y dónde está la ordenanza municipal? Nos preguntamos nosotros también aquí en Masamari. Gran cantidad de perros apestosos en la calle, callejeros, haciendo sus necesidades en donde se les da la gana, pues los perros hacen donde les da la gana, como locos también, ahí por ahí están, frente al chifa, frente a la pollería, frente al restaurante, o el perro está comiendo, está también
7: adorno,
0: con la gente.
7: Está de adorno, simplemente estas ordenanzas, acá está de adorno,
0: no está de adorno.
7: Para nada. Adelante, buenos días.
10: Sí, señor Maruja, buenos días. Sí, respecto a que están comentando sobre las vacunas, porque anticipadamente creo que el gerente que estaba a cargo de estos, ¿no? Iba a la radio, llamaba, ¿no? pero esta vez ya, cuando creo que ya va a salir, va a terminar su periodo, ya no le importa. Simplemente ha mandado de la noche a la mañana sin pasar la voz. Y llega arriba recién, a veces, al

0: alertar, ¿no? Porque quién se adivina, porque todos trabajan, a las 5 de la tarde descansan, nadie está en la casa. Entonces, debería fijar una fecha realmente que se reúnen a veces descanso, ¿no? Puede ser un sábado, un domingo, pero en general, está bien en día particular que sea, pero que avise, señora Maruja. Yo tengo mis perros, no están vacunados, señora Maruja.
1: Ya, así es, nuestras mascotas.
0: Esos son mis perros, Ciudad Satélite.
1: Ciudad Satélite, todavía no ha llegado la vacuna. Y eso
0: ha
1: también.
0: Llegado, sí, pero a la plaza nomás, señora Maruja, abajo nomás. Pero más acá arriba hay que ir, domicilio. Ya creo que tienen.
1: ¿Por qué no han pasado
0: no
1: la voz?
0: Caminar.
1: Ajá, ¿por qué no han pasado
0: ya,
1: la voz?
0: Maruja.
1: Bien, muchísimas gracias. Ya. Gracias por pasarnos la voz. Y esto incomoda, pues. Realmente, a los que no han sido escuchados ahí nomás, a los que han de repente sabido, ¿no? Por lo menos debe decir, tal día vamos a estar en Ciudad Satélite, tal día vamos a estar en Ciudad Tal, entonces en tal lugar. Cosa distinta, que la población va a estar atenta, va a estar por lo menos alerta de qué día va a estar. Pero de un momento a otro, sorpresivamente llega y estén en la plaza principal y pues no simplemente plaza principal. Y las demás viviendas muchas veces han salido a trabajar temprano porque no sabían que iba a llegar. Supuestamente que iban a tocar todas las puertas, pero distinguidos oyentes, no es así. Entonces, pienso que debería ya llegar a todos los lugares. Tenemos muchas mascotas. En mi caso, mi persona también no ha llegado, y que yo vivo frente al recreo Chunchito. Ahí me conoce mi vivienda. Y todavía tengo dos mascotas, uno se llama Shadow y el otro se llama Fiona, y ninguno de los dos está vacunado. Y por mi zona todavía no ha llegado la vacuna. Entonces no sé qué están pensando, van a seguir alargando, o es que ya va a quedar ahí nomás. Ya veo mucho tiempo que hay muchas mascotitas con sus collares, están andando pues no en diferentes
2: así
1: calles.
2: Así es, están bien simpáticos.
3: Estaba yendo a donde mi sobrina, porque ahí al frente, nomás casi en diagonal, vive mi sobrina, y estaba yendo, y de pronto no me di cuenta de los perros que estaban ahí en la puerta, y de pronto me agarra uno de ellos, el perro me empezó a mascarme y... de mi mano, no me quería soltar. Entonces,
4: enseña tu mano. Mira, muestra las heridas. Ahí está. No, las heridas donde está atacado. Mira, aquí está la
5: herida. Ay, Dios mío, le dejó un huecote. Ay, está hinchadazo su brazo. Dios, madre.
4: Ahí te atacó primero el perro.
3: Sí, me agarró en la cabeza también, me agarró.
4: A ver, vamos a mostrar.
3: Sí. Yeah. Me tumbaron y entonces ya los tres, ya dos salieron de su casa y me atacaron. Y ya me tumbaron, entonces en eso no salía su dueño, y su dueño, después cuando ya sufrí el ataque y todo, me estaba atacando, ahí sale el dueño, su esposo de la señora, y dice que él me dice, ¿por qué crías este perro? Le digo, no, mamita, me dice, no, señora, no es mi perro, yo soy inquilino, pero sin embargo es su esposo de la señora, un mentiroso. Más dentro del barrio de Los Cristales. Entonces de pronto nadie me auxiliaba.
2: Bueno, lo cierto es que ya la señora está le ha mordido, los perros le han agarrado de la mano, lo han sacudido, porque el perro cuando te muerde te sacude, trata de no, y acá puede haber roto los cartílagos del brazo. Y lo peor es que se niegue el dueño, decir, no es mi perro, yo soy simplemente inquilino, está diciendo, y la señora lo ha reconocido categóricamente que es el dueño. Igual aquí también seguimos viendo perros. Señor Johnny Apolinario, va esto para usted. ¿Dónde está su personal de perros? ¿Dónde está el personal de que controla estas ordenanzas municipales? Bueno, el señor Astudillo, ya se le subió el humo a Astudillo. Ya Astudillo no quiere ensuciar su zapato. No, ya no sale, ya no habla. Él es gerente general ahora, el gerente general.
1: Bueno, estaba caminando muy bien nuestro amigo el señor Astudillo. Yo no sé qué le pasó en el camino. Le ha caído muy grande el cargo como gerente general.
2: Ah, eso sí, le ha caído muy grande. Como él es chiquitito, hombre, entonces le ha caído muy grande.
1: Entonces ya pues dejó de venir. Y así sea gerente general, cuando uno tiene, distintos oyentes, esas ganas de seguir trabajando, informando a la población, visita a la radio. No, pues el hecho de yo soy gerente, ya no voy a visitar a la radio. Usted, señor Astudillo, debió de seguir visitando la radio, informando de lo que viene pasando en nuestro distrito de Mazamari, en la comuna mazamarina, qué es lo que se viene realizando. O que demasiado le quedó el cargo. Sí, pues demasiado le quedó el cargo. Y yo decía, si usted sigue así, esto va a ser un funcionario que realmente no va a seguir para adelante. Pues ahora, pues ya pienso que, distintos oyentes, nadie le va a poder jalar al señor Astudillo, porque
2: se ha maleado,
1: en el camino se ha perdido.
2: No, se ha maleado.
1: Ya no es buen funcionario para mí, ya no es un buen funcionario.

0: El funcionario, por más distinguidos oyentes que tenga el cargo, lo que tenga, viene a informar, viene a hacer distinguidos oyentes, informar a la población, decir tal cosa se está realizando, por más caro que sea. No, y me doy el tiempo pues suficiente para visitar. ¿O es que le están amarrando la lengua?
1: A mí me parece que es un soberbio, porque yo me imagino, si siendo simplemente gerente así se comporta, imagínate que si fuese alcalde.
0: Ay, no.
1: Este estaría pisando huevitos ya.
0: Ya, pues, te imaginas.
1: Ya me estoy imaginando. Ese había sido Astudillo, doble fachet. Tenía una cara por el otro lado, una sonrisa, y de verdad no es... Como él decía, al pueblo, mentira, señores. Descartamos categóricamente que no tiene la voluntad política de seguir avanzando, que ahí no más quiere quedarse. De acá se va a ir de acá se va a ir a Río Negro de nuevo. O sea, te acordarás, va a aparecer en Río Negro.
0: No, yo pensé que iba a seguir para adelante, iba a marchar de la mejor
1: que iba
0: manera.
1: A dar la hora, por lo menos, decir, no, este señor está para más. Pero lamentablemente en el camino se ahuesó, se quemó como el pan en el horno.
0: Así es. 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
0: 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Adelante, buenos días. Hola.
2: Hola.
0: Bueno, cortamos la comunicación, algo querrá decirnos, se quedó, se comió la lengua, se marcó.
1: Se acobardó, simplemente se acobardó. Mientras tanto, señores, han inaugurado el nuevo sistema de agua y desagüe de Materiato. Vamos escuchando la Materiato.
3: Las personas acá, los beneficiarios, teníamos, sinceramente teníamos lo que es parte baja agua, pero lo que vivíamos parte alta, de lo más altura, no teníamos. Pero ahora tenemos más del 80% de personas que tenemos parte alta, todos los usuarios tenemos, no solamente parte ahí, parte allá, parte más arriba, parte de todo sitio, tenemos nuestra agua. Gracias al Estado que nos ha dado esto para tener nuestra agua tratada, para tomar acá todos los usuarios, todos los beneficiarios. Me siento muy agradecido yo por eso, esos UVs que están. Señores usuarios, tenemos que cuidarlo, tenemos que tener mucho, como se dice, cuidarle para tener nuestra agua tratada, para tener eso, porque no es fácil tramitar eso. Durante 12 años, nosotros gestionándolo, no solamente nosotros, mandamos documentos a la municipalidad, y durante 12 años para hacer esas gestiones, se llegó, pero a localizar eso. Yo me siento muy agradecido, con mi y todos mis usuarios que estamos ahí, de la mano trabajando, y acá la junta directiva que hemos sido, de todos los, del presidente, de la tesorera, secretario, de todos los juntos, o de todos los beneficiarios que somos de acá del centro poblado, me siento muy agradecido. Tenemos, ¿no? Lo vamos a dejar ahí, no, tenemos que tener nuestro, como se dice, pagar nuestra mensualidad para ahí, para tenerlo nuestra agua limpia, tratada, para otros beneficios que haya, porque no lo miremos solamente al Estado. El Estado ya no va a venir a arreglarlo. Ahora lo que nos toca es a nosotros. Nosotros tenemos que ir, como beneficiarios, usuarios, tenemos que ir a ver todo eso, señores. Y eso sería todas mis palabras. Gracias. Acá, todo. Gracias.
1: Materiato, señoras y señores, materiato.

0: Bueno, Materiato ya tiene agua. No tenían agua los de la parte alta, sufrían, no se bañaban, menos cochinitos eran, ¿no? Menos apestositos porque no hay agua. Cuando uno no se baña un día, dos días, al día siguiente ya estás pudriendo, uno te huele, pues el olor huele. El ser humano es así.
1: Adelante, buenos días.
2: Señora Maruja, bienvenido, buenos días.
0: Adelante, señor, buenos días.
2: Se pasó el señor su día, ¿cómo va a ser presidente al pueblo? Y así iba a ser regidor todavía de Libby Campos. ¿Qué hubiera pasado si ganaba Libby Campos, Pedrito? A ver qué hiciste al respecto.
0: Ah, caramba, ¿iba a ser regidor de Libby Campos?
2: No, pues, no, Libby Campos iba a ser su regidor.
1: Ay, caramba.
2: ¿Sí, no sabía, Pedrito?
0: Eso está terrible, hermano.
2: Todo lo demás.
1: Bien.
2: Bueno, así es la política. Cambiando de tema, ya sabrán, creo que el Muni ya está, sigue permaneciendo en la Liga 3. Y no se presentó el domingo ante Cajamarca, allá en el estadio de Cajamarca. Y más encima va a ser sancionado. ¿Todo por qué? Porque su presidente no estaba abocado a la política, a ser alcalde de Satipo, pero no se logró ese cometido de ser alcalde de Satipo. Me parece que se quedó sin fondos. Debe a los jugadores, no había para los viáticos. ¿Y qué hicieron los jugadores? Se quedaron nomás sin jugar. Alguien que paga una multa de 5.000 soles si es que quiere permanecer en la Liga 3. Si no pagar eso, vuelve a la Copa Perú. Eso es todo, Perito, gracias.
0: Bien, hermano, gracias a ti por comunicarte con nosotros. Y el día sábado, ¿qué pasa con mis chilis? A ver, tranquila, chilis. Ah, ya, el regalo, pues, los... Carambas, estoy olvidando los turrones, Maruja. Turrones.
1: Sí, el día sábado.
0: Sábado. Pero ese mismo día tienen que recoger, ojo. Nosotros vamos a hacer el sorteo.
1: Y tienen que ir a recoger.
0: Sí. Ganó Maruja Lara y usted tiene que ir a la panadería, pastelería.
1: Dayana.
0: Tiene que ir a Dayana.
1: Los ricos turrones. ¿Qué turrones de Dayana? Y Dios, siguientes. Usted va a probar esos turrones y realmente se va a quedar, pues, con esa sorpresa, distinguidos oyentes, de que, pues, no, nada envidiable.
0: No, es que en octubre se come turrón, en Navidad se come panetón. Entonces, lo justo, pues, Maruja, creo que el turroncito que se van a llevar va a satisfacer la necesidad también de querer comer, ¿no? De querer saborear el rico turrón. 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
0: 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Está bien, ¿no?
1: Está bien, está bien. Adelante, buenos días.
0: Sí, lo estamos escuchando.
1: Sí, lo estamos escuchando.
3: ¿Me escucha, no?
1: Sí, sí, le estamos escuchando.
3: Gracias. El detalle de la crianza de perros, ¿por qué ha aumentado mucho perro acá en zona urbana de Mazamari? Ese es con la finalidad de proteger sus propiedades. Ese es uno. Entonces, ¿por qué ahora la gente, muchos, dicen, no, mucho perro? Pero la vigilancia nocturna que hace seguridad ciudadana, serenazgo, no se abastece. Entonces, ¿Qué nos queda criar más perros? Porque Serenazgo va paseando ahí con su carro, con su moto, sin inclusive se saludan como...
1: Ajá, ok, está bien, señor, que tengan perros, pero que tengan dentro de su vivienda. Nadie dice que no tenga perros, pero que tengan dentro de su vivienda. Sería interesante que tengan toda la familia, aunque no, si tienen de repente espacio suficiente, que tengan 10, 15, 8 perros, 6 perros, pero dentro de su vivienda es lo más importante. Eso es la responsabilidad de cada uno de nosotros. Muchísimas gracias, amigo, por llamar.
0: Bien, se va a ir la luz ahorita. Ya se corta la energía como ayer, porque están saltando los paracaidistas. De repente ya no nos vamos a escuchar por el tema de seguridad de los hinchis. Ya.
1: Sí, sí, sí.
0: Ayer se ha cortado la energía eléctrica, pero antes, sin invitarlos a la tía Gloria, por favor, este 25 de octubre, estamos en las instalaciones de nuestra tía Gloria, tu tía, mi tía, nuestra tía, la tía de todo Mazamar, y la tía Gloria está de aniversario.
1: Vamos. Bueno, adelante, buenos días, le escuchamos.
4: Buenos días, Marujita, Lara, Pedrito, buenos días.
0: Buenos días.
4: Respecto de los perros, acá también el 1 de mayo, no, mi vecina le mordió feo el perro en su pierna y supuestamente nunca el dueño se va a hacer responsable, todos somos inquilinos. Y a la vecina apenas 10 soles le dieron, su pierna está cosida también de mi vecina.
0: Wow.
4: El perro tiene, otros crían porque es bonito, pero no le dan una buena atención. El perro es como un humano, una criatura que debemos verlo también.
1: Así es.
4: De mí, como se dice, acá no llegó la vacuna también. Mi blanquita está sin vacuna.
1: Hasta ahora no llegan las vacunas. Bien, muchísimas gracias, señora linda, por llamar. Entonces pedimos que se agilice sobre el tema de las vacunas, ¿ya? Pedimos que se agilice sobre el tema de la vacuna. Señora Maruja, el día de ayer usted ha quedado mencionar que los mototaxis este año están pagando 250 soles. Cada mototaxi tiene que pagar, distinguidos oyentes, a las empresas. Cosa que anteriormente era 75 soles. Así que espero que no acaban ahí. La municipalidad también va a sacar para su Navidad. Encima la gasolina está muy cara y nos quieren cobrar así ese monto. Hay varios colegas de las motos que vamos a hacer el plantón. Sí o no, vamos a renovar las empresas y no nos van a bajar esa tarifa. Así que, señora Maruja, espero que usted diga, pues no menciona que bajen este presupuesto de 250 soles a las empresas, si no vamos a hacer un plantón. Vamos a hacer un plantón porque ¿cuál es el motivo que ellas hayan subido
0: aquí
1: 250 soles?
0: El que se va a volver millonario es el Rambo, pues. El Rambo, porque el Rambo tiene como dos... Él tiene su empresa, su esposa tiene empresa, su hijo tiene empresa.
1: Su hija también tiene su empresa.
0: Todos tienen empresa.
1: Pagábamos 75 soles. ¿Cuál ha sido el motivo que ha subido 250 soles? Usted ha quedado, señora Maruja, en hablar sobre este tema y le hago recordar. Entonces, espero que bajen, señores empresarios. ¿Cuál ha sido el motivo? Vamos a hacer un plantón, están mencionando los mototaxistas, ¿ah? Vamos a hacer un plantón porque no nos vamos a quedar callados. 75 soles pagamos año pasado. Este año nos está pidiendo 250 soles. ¿Cuál ha sido el tema de que haya no subido exageradamente el tema también de si yo soy?
0: Bueno, como se viene la Navidad, Maruja, no seamos tan neófitos. Se viene la Navidad y etcétera. Entonces hay que sacar algo, pues, para la Navidad. Estarán diciendo las empresas. ¿Quién como esos que tienen empresa? Papá, mamá, hijo, hija, todos tienen empresa, toda la familia han hecho empresa, ¿no? Simplemente con artimañas, han utilizado artimañas para las empresas. Bien, creo que ya se va la energía eléctrica, nosotros vamos...
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0: Ya en la parte final de hoy jueves, siempre con la alegría, la energía positiva, señores. Acá todo es positivo, no hay nada negativo. Bueno, excepto las viejitas que me han dado pena, esas dos ancianas. Como el hermano las está desaforando a las malas, aprovechándose la vejez. 86 años, una viejita que ya no puede ni bajar la grada. Maruja tiene que bajarla, las dos mamitas agarró de los dos brazos. Puede pisar mal y se puede ir de cara a las gradas. Imagínense, se rompe el cerebro, la viejita queda aquí. Por eso da miedo subir viejitas ya acá a la radio, porque muy viejitas ya no suben, porque el otro día vino un ancianito también de 87 años, el tío estaba caminando. No, me dice, quiero hablar, yo me dice, pero le digo, papá, no vas a poder subir la grada, le digo, estás viejito ya. No, sí puedo, y está temblando su manito todavía, su manito le está temblando y está agarrado al bastón. Y cómo yo voy a ser irresponsable de hacerle subir segundo piso, qué tal me vence el viejito, se me viene y para atrás
1: y fuiste.
0: Ya fui y se reventó el cerebro. No, pues, entonces yo tengo que ser seguro. No, más bien dame tu documento y yo voy a leer arriba. Le digo, voy a escuchar, me dice, ya escucha nomás. Hay que ser prevenido con los de la tercera edad, ya, Maru.
1: Sí, hay que ser prevenido. Pues bueno, para toda la afición deportiva, como decía nuestro amigo Noel Quilincho, nos llama y nos dice que ya el equipo de Pangoa estaría perdiendo casi el cupo, distinto antes de no estar liga, entonces estaría nuevamente pasar como hacer un alipio Ponce, si es que no paga los 5,000 soles. Pero por el descuido de su presidente, señor pues Oscar Villazana, y la Contraloría ha advertido el bajo avance en los gastos destinados a enfrentar desastres y los efectos del fenómeno del Niño a todas las autoridades de la provincia de Satipo y los demás distritos. ¿Qué pasó con la provincia de Satipo y los demás distritos? Estamos en la misma situación. El caso es preocupante. Sería de Pangoa, de los 15 millones disponibles, que tenía 15 millones para que ejecute, alrededor de los siguientes 15 millones, simplemente gastó 1 millón. Nada más ha gastado Pangoa 1 millón. Por desastres naturales, por prevenir. ¿Por qué no hizo de defensa ribereña? ¿Por qué tantas cosas, distintos siguientes, por el tema de desastres
0: teniendo
1: para prevenir?
0: 15 millones.
1: 15 millones, ¿ah? Simplemente gastó 1 millón. Por su parte, también la Municipalidad Provincial de Satipo cuenta con más de 1,600,000, ¿sí? Y simplemente ejecuta 800,000.
0: Wow, imagínense tanto. Imagínate 15 millones en la mesa.
1: Y no hacer, señoras y señores, teniendo plata y no hacer. Oye, eso les dice de mucho de las autoridades. Dejadez, descuido. Descuido realmente, tanta necesidad que hay para prevención de desastres naturales y no prevenir. Entonces es el colmo, ese no tiene voluntad. Bien, muchísimas gracias, estimados oyentes. Hasta aquí llegó Prensa Popular, una amiga de siempre. Maruja Lara, pásale bonito con la familia. Nos vemos, así Dios lo permite, el día de mañana de 6 a 9.
0: Así es, todo el equipo de prensa se va. Hasta mañana. Gracias, Edison. Gracias, Emanuel. Gracias, Peter.

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1: Vamos atrás con la secretaria anterior.
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Esta es la hora. 9:27. 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

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Esta es la hora. 9:39. ¡Responde! 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

0: En Radio Swing, esta es la hora. 10 y 28.
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0: 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Esta es la hora. 10:39.
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0: En Radio Swing, esta es la hora. 11 y 28.
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en Radio Swing. Esta es la hora. 1:40. 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

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Esta es la hora. 3:40. ¡Responde! 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
1: Buenas tardes, señoras y señoritas. Aquí está el DJ Héctor Bonifacio Echeverría Cervantes de la Cruz Arroyo Rojas. Esta es la radio que sacó a toda la estación donde el rock vive y no muere. Vamos a escuchar un par de temas de Queens of the Stone Age. Primero vamos a escuchar First It Giveth. ¡Qué música impresionante, temible y verdaderamente ahora! Van a ver, aquí va.

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0: en Radio Swing. Esta es la hora. 5:24.
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En Radio Swing, esta es la hora. 6:40. ¡Responde! 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